0: Amén.
1: Dios te salve María, llena eres de gracia, el Señor está contigo. Bendita tú eres entre todas las mujeres, bendito es el fruto de tu vientre Jesús.
0: Santa María, Madre de Dios, ruega por nosotros pecadores, ahora y en la hora de nuestra muerte. Amén.
1: Dios te salve María, llena eres de gracia, el Señor está contigo. Bendita tú eres entre todas las mujeres, bendito es el fruto de tu vientre Jesús.
0: Santa María, Madre de Dios, ruega por nosotros pecadores, ahora y en la hora de nuestra muerte. Amén.
1: Dios te salve María, llena eres de gracia, el Señor está contigo. Bendita tú eres entre todas las mujeres, y bendito es el fruto de tu vientre Jesús.
0: Santa María, Madre de Dios, ruega por nosotros pecadores, ahora y en la hora de nuestra muerte. Amén.
1: Dios te salve María, llena eres de gracia, el Señor está contigo. Bendita tú eres entre todas las mujeres, bendito es el fruto de tu vientre Jesús.
0: Santa María, Madre de Dios, ruega por nosotros pecadores, ahora y en la hora de nuestra muerte. Amén.
1: Dios te salve María, llena eres de gracia, el Señor está contigo. Bendita tú eres entre todas las mujeres, bendito es el fruto de tu vientre Jesús.
0: Santa María, Madre de Dios, ruega por nosotros pecadores, ahora y en la hora de nuestra muerte. Amén.
1: Dios te salve María, llena eres de gracia, el Señor está contigo. Bendita tú eres entre todas las mujeres, bendito es el fruto de tu vientre Jesús.
0: Santa María, Madre de Dios, ruega por nosotros pecadores, ahora y en la hora de nuestra muerte. Amén.
1: Dios te salve María, llena eres de gracia, el Señor está contigo. Bendita tú eres entre todas las mujeres, bendito es el fruto de tu vientre Jesús.
0: Santa María, Madre de Dios, ruega por nosotros pecadores, ahora y en la hora de nuestra muerte. Amén.
1: Dios te salve María, llena eres de gracia, el Señor está contigo. Bendita tú eres entre todas las mujeres, bendito es el fruto de tu vientre Jesús.
0: Santa María, Madre de Dios, ruega por nosotros pecadores, ahora y en la hora de nuestra muerte. Amén.
1: Dios te salve María, llena eres de gracia, el Señor está contigo. Bendita tú eres entre todas las mujeres, y bendito es el fruto de tu vientre Jesús.
0: Santa María, Madre de Dios, ruega por nosotros pecadores, ahora y en la hora de nuestra muerte. Amén.
1: Dios te salve María, llena eres de gracia, el Señor está contigo. Bendita tú eres entre todas las mujeres, bendito es el fruto de tu vientre Jesús.
0: Santa María, Madre de Dios, ruega por nosotros pecadores, ahora y en la hora de nuestra muerte. Amén.
1: Gloria al Padre, al Hijo y al Espíritu Santo.
0: Como era en el principio, ahora y siempre, por los siglos de los siglos. Amén.
1: María es Madre de Gracia y Madre de Misericordia.
0: En la vida y en la muerte, ampáranos, Madre nuestra. Oh mi buen Jesús, perdona nuestros pecados, líbranos del fuego del infierno. Lleva todas las almas al cielo, especialmente a las más necesitadas de tu infinita misericordia. Amén.

0: Quinto misterio de gloria, la coronación de María Santísima como reina y señora de todo lo creado.
1: Toda espléndida la hija del rey va adentro, con sus vestidos en oro recamados, con sus brocados, es llevada ante el rey. Y una gran señal apareció en el cielo, una mujer vestida de sol, con la luna bajo sus pies y una corona de 12 estrellas sobre su cabeza.
2: Padre nuestro que estás en el cielo, santificado sea tu nombre. Venga a nosotros tu reino, hágase tu voluntad en la tierra como en el cielo.
0: Danos hoy nuestro pan de cada día, perdona nuestras ofensas, como también nosotros perdonamos a los que nos ofenden. No nos dejes caer en la tentación y líbranos del mal. Amén.
3: Dios te salve María, llena eres de gracia, el Señor es contigo. Bendita tú eres entre todas las mujeres, y bendito es el fruto de tu vientre, Jesús.
0: Santa María, Madre de Dios, ruega por nosotros pecadores, ahora y en la hora de nuestra muerte. Amén.
3: Dios te salve María, llena eres de gracia, el Señor es contigo. Bendita tú eres entre todas las mujeres, y bendito es el fruto de tu vientre, Jesús.
0: Santa María, Madre de Dios, ruega por nosotros pecadores, ahora y en la hora de nuestra muerte. Amén.
3: Dios te salve María, llena eres de gracia, el Señor es contigo. Bendita tú eres entre todas las mujeres, y bendito es el fruto de tu vientre, Jesús.
0: Santa María, Madre de Dios, ruega por nosotros pecadores, ahora y en la hora de nuestra muerte. Amén.
3: Dios te salve María, llena eres de gracia, el Señor es contigo. Bendita tú eres entre todas las mujeres, y bendito es el fruto de tu vientre, Jesús.
0: Santa María, Madre de Dios, ruega por nosotros pecadores, ahora y en la hora de nuestra muerte. Amén.
3: Dios te salve María, llena eres de gracia, el Señor es contigo. Bendita tú eres entre todas las mujeres, y bendito es el fruto de tu vientre, Jesús.
0: Santa María, Madre de Dios, ruega por nosotros pecadores, ahora y en la hora de nuestra muerte. Amén.
3: Dios te salve María, llena eres de gracia, el Señor es contigo. Bendita tú eres entre todas las mujeres, y bendito es el fruto de tu vientre, Jesús.
0: Santa María, Madre de Dios, ruega por nosotros pecadores, ahora y en la hora de nuestra muerte. Amén.
3: Dios te salve María, llena eres de gracia, el Señor es contigo. Bendita tú eres entre todas las mujeres, y bendito es el fruto de tu vientre, Jesús.
0: Santa María, Madre de Dios, ruega por nosotros pecadores, ahora y en la hora de nuestra muerte. Amén.
3: Dios te salve María, llena eres de gracia, el Señor es contigo. Bendita tú eres entre todas las mujeres, y bendito es el fruto de tu vientre, Jesús.
0: Santa María, Madre de Dios, ruega por nosotros pecadores, ahora y en la hora de nuestra muerte. Amén.
3: Dios te salve María, llena eres de gracia, el Señor es contigo. Bendita tú eres entre todas las mujeres, y bendito es el fruto de tu vientre, Jesús.
0: Santa María, Madre de Dios, ruega por nosotros pecadores, ahora y en la hora de nuestra muerte. Amén.
3: Dios te salve María, llena eres de gracia, el Señor es contigo. Bendita tú eres entre todas las mujeres, y bendito es el fruto de tu vientre, Jesús.
0: Santa María, Madre de Dios, ruega por nosotros pecadores, ahora y en la hora de nuestra muerte. Amén.
3: Gloria al Padre, y al Hijo, y al Espíritu Santo.
0: Como era en el principio, es ahora y siempre, por los siglos de los siglos. Amén.
3: María es Madre de Gracia y Madre de Misericordia.
0: En la vida y en la muerte, ampáranos, Madre nuestra.
2: Oh mi buen Jesús, perdona nuestros pecados, líbranos del fuego del infierno, lleva todas las almas al cielo, especialmente a las más necesitadas de tu infinita misericordia. Amén.
4: Letanías lauretanas.

0: Nos acogemos a tu protección, Santa Madre de Dios. No desprecies las súplicas que te dirigimos en nuestra necesidad. Antes bien, sálvanos de todos los peligros, Virgen gloriosa y bendita. Ruega por nosotros, Santa Madre de Dios, para que seamos dignos de alcanzar las promesas de nuestro Señor Jesucristo. Te pedimos, Señor, que nosotros, tus siervos, gocemos siempre de salud de alma y cuerpo, y por la intercesión de Santa María la Virgen, líbranos de las tristezas de este mundo y concédenos las alegrías del cielo. Por Jesucristo nuestro Señor. Amén.
1: Por las intenciones del Santo Padre, por su salud, por la Iglesia Universal, por las vocaciones religiosas, sacerdotales y misioneras, oremos por la paz del mundo. Padre nuestro que estás en el cielo, santificado sea tu nombre. Venga a nosotros tu reino, hágase tu voluntad en la tierra como en el cielo.
2: Danos hoy nuestro pan de cada día, perdona nuestras ofensas, como también nosotros perdonamos a los que nos ofenden. No nos dejes caer en la tentación y líbranos del mal. Amén.
1: Gloria al Padre, y al Hijo, y al Espíritu Santo.
2: Como era en el principio, es ahora y siempre, por los siglos de los siglos. Amén. Dios te salve, Reina y Madre, Madre de misericordia, vida, dulzura y esperanza nuestra. Dios te salve, a ti clamamos los desterrados hijos de Eva. A ti suspiramos gimiendo y llorando en este valle de lágrimas. Ea pues, Señora abogada nuestra, vuelve a nosotros esos tus ojos misericordiosos y después de este destierro, muéstranos a Jesús, fruto bendito de tu vientre, oh clemente, oh piadosa, oh dulce y siempre Virgen María. Ruega por nosotros, Santa Madre de Dios, para que seamos dignos de alcanzar las promesas y gracias de nuestro Señor Jesucristo. Amén.

0: Dios te salve María, llena eres de gracia. El Señor está contigo. Bendita eres entre todas las mujeres y bendito es el fruto de tu vientre Jesús.
1: Santa María, Madre de Dios, ruega por nosotros pecadores, ahora y en la hora de nuestra muerte. Amén.

0: Dios te salve María, llena eres de gracia. El Señor está contigo. Bendita eres entre todas las mujeres y bendito es el fruto de tu vientre Jesús.
1: Santa María, Madre de Dios, ruega por nosotros pecadores, ahora y en la hora de nuestra muerte. Amén.
2: Y el Verbo se hizo hombre y habitó entre nosotros.
0: Dios te salve María, llena eres de gracia. El Señor está contigo. Bendita eres entre todas las mujeres y bendito es el fruto de tu vientre Jesús.
1: Santa María, Madre de Dios, ruega por nosotros pecadores, ahora y en la hora de nuestra muerte. Amén.

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1: Son las 6:33 minutos.
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0: 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Hola, ¿qué tal? Buenos días, queridos hermanos, bienvenidos, gracias por su fina sintonía. Saludos cordiales en esta mañana. Hoy jueves 3 de septiembre del año 2026. Jueves eucarístico. Gracias por acompañarnos. También gracias por la sintonía en distintas comunidades donde llega la señal de 106.9 Utancaj, la voz de la Iglesia del Vicariato Apostólico de Petén. Vamos a escuchar este bonito canto. Buenos días, señor locutor. Aquí estamos escuchando en Chamelco, Alta Verapaz. Gracias por escucharnos. Dios caminquil eran San Juan Chamelco, Leslie y Shell, yo caminquil, Juan César Butz, me complace un canto. 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Buenos días, don Marcos. Aquí estoy visualizando siempre en California. Saludos para mi familia Pop. 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

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Hola, Leticia, bienvenido, gracias por visualizar. 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Ya son las 5:28 minutos.

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Hola, buenas tardes. Hola, buenos días. Saludos, señor locutor. 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

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Hola, buenos días, mi amigo. Buenos días, Gloria, buenos días, gracias por visualizarnos. Saludo. 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Juan Enrique, hola, buenos días, saludos desde San Pedro, Carcha. Manteo Juan Enrique, Manteo Javinquil, Aran, San Pedro, Carcha. 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

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Aquí estoy. 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Aquí finalizamos el programa Pan de Vida, si Dios se lo permite, hasta en la tarde, con el programa 25. Pasen feliz día. No cambie porque viene el programa Luz y Vida con los hermanos que vienen a reflexionar sobre la lectura. Bendiciones.

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0: Santo.
1: Dios te salve María, llena eres de gracia. El Señor está contigo. Bendita eres entre todas las mujeres y bendito es el fruto de tu vientre Jesús.
2: Santa María, Madre de Dios, ruega por nosotros pecadores, ahora y en la hora de nuestra muerte.

0: Dios te salve María, llena eres de gracia. El Señor está contigo. Bendita eres entre todas las mujeres y bendito es el fruto de tu vientre Jesús.
1: Santa María, Madre de Dios, ruega por nosotros pecadores, ahora y en la hora de nuestra muerte. Amén.
2: Y el Verbo se hizo hombre y habitó entre nosotros.
0: Dios te salve María, llena eres de gracia. El Señor está contigo. Bendita eres entre todas las mujeres y bendito es el fruto de tu vientre Jesús.
1: Santa María, Madre de Dios, ruega por nosotros pecadores, ahora y en la hora de nuestra muerte. Amén.

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2: Buenos días, hermanos y hermanas que están en sintonía de Radio Utancaja en este día jueves eucarístico. Esperamos que todos le estén pasando muy bien. Pues realmente es una alegría para nosotros compartir la palabra de Dios con todos ustedes. Saludos donde quiera que se encuentren, donde quiera que estén. Que el Dios de la vida, Dios del amor, Dios de la misericordia les bendiga por nombre. Que este día pues sea de gran bendición, ya que hoy pues es un día en que el Señor nos invita a que nos acercamos a Él, ya que Él estará expuesto ahí en pues donde habrá pues posición santísimo, donde todos juntos ahora puedan adorar y glorificar el nombre de nuestro buen Dios. Saludos a todos donde quiera que se encuentren, los cumpleañeros, también a los hermanos y hermanas que están pasando por momentos muy difíciles. Entonces les animamos en el nombre de nuestro Señor Jesucristo. Vamos entonces a iniciar este momento. Les saluda Alejandro Herrera, con compañía de nuestro hermano Hermelindo Orrego, y también controles nuestro hermano Marcos, ¿verdad? Que hoy pues como siempre nos lleva adelante la dirección de este momento. Iniciamos entonces con nuestra oración.
3: En el nombre del Padre, del Hijo, del Espíritu Santo. Amén. Hermanos y hermanas, vamos a pedirle perdón al Señor. A cada instante le ofendemos en nuestras actitudes que nosotros hacemos. Vamos a pedir su misericordia para poder estar libres y escuchar la voz de su Hijo Jesucristo, para que podamos nosotros crecer más en santidad. En un momento de silencio pidamos perdón. Yo confieso ante Dios Todopoderoso y ante ustedes, hermanos, que he pecado mucho de pensamiento, palabra, obra y omisión, por mi gran culpa. Por eso ruego a Santa María, siempre Virgen, a los ángeles, a los santos y a ustedes, hermanos, que intercedan por mí ante Dios nuestro Señor. Que Dios Todopoderoso tenga misericordia de nosotros, que Él perdone nuestros pecados y lleve a la vida eterna. Amén. Padre bueno de bondad, en esta sagrada mañana estamos reunidos para agradecerte por todas las bendiciones que especialmente por el don de la vida, la salud, todo lo que hemos obtenido de tus divinas y poderosas manos. Esta mañana sagrada que nos regala, Señor, gracias por todo lo que nos das, bendito Dios. Pedimos, Padre bendito, Dios eterno, que hagas descender la fuerza poderosa del Espíritu Santo sobre cada uno de nosotros que estamos en este lugar de cabina de Utancá, para que tu Espíritu sea quien ilumine nuestras mentes, nos dé la sabiduría, la inteligencia, el conocimiento tuyo para darte a conocer a nuestros hermanos. Señor, te pedimos por todos nuestros hermanos que están siempre fieles en sintonía de estos programas, para que tú des a cada uno el don de la escucha, para que atentamente escuchemos tu voz, para que se aleje de nosotros toda preocupación, toda interrupción, todo problema, para que podamos, Señor, atender ese llamado que tú nos haces a cada instante. Bendice a todos nuestros hermanos que van, Señor, dirigiéndose a su trabajo, en las calles, caminos, para que tú les ayudes. Nuestros hermanos que están agobiados por el peso de la enfermedad, del dolor, para que tu palabra divina, Señor, les ayude, les acompañe y no se desanimen, sino que confíen plenamente en ti. Madre Santísima, nos encomendamos bajo tu protección, ruega ante el Padre, ante tu Hijo, para que la luz divina del Espíritu Santo nos acompañe. Padre, te lo suplicamos y te lo agradecemos, por intercesión de nuestra Madre Santísima, en el nombre bendito, poderosísimo de tu Hijo amado, quien contigo vive y reina en la unidad del Espíritu Santo, y eres Dios por los siglos de los siglos. Amén. Quedamos reunidos en el nombre del Padre, del Hijo y del Espíritu Santo. Tenemos una alabanza y continuamos nuestro programa.

0: hermanos y hermanas, la lectura correspondiente para este día jueves 3 de septiembre. La primera la encontramos en la primera carta del apóstol Pablo a los Corintios, en el capítulo 3, versículo 18 al 23. Y el Salmos 23, el Señor bendice al hombre justo. El Evangelio según San Lucas en el capítulo 5, versículo 1 al 11, que sería lo que nos vamos a meditar en esta mañana de jueves. Entonces leemos la palabra de Dios.
1: De la primera carta del apóstol San Pablo a los Corintios. Hermanos, que nadie se engañe. Si alguno se tiene a sí mismo por sabio, según los criterios de este mundo, que se haga ignorante para llegar a ser verdaderamente sabio. Porque la sabiduría de este mundo es ignorancia ante Dios. Como dice la Escritura, Dios hace que los sabios caigan en la trampa de su propia astucia. También dice el Señor, conoce los pensamientos de los sabios y los tiene por vanos. Así pues, que nadie se gloríe de pertenecer a ningún hombre, ya que todo les pertenece a ustedes, Pablo, Apolo y Pedro, el mundo, la vida y la muerte, lo presente y lo futuro, todo es de ustedes. Ustedes son de Cristo y Cristo de Dios. Palabra de Dios.
0: Te alabamos, Señor. Hermanos y hermanas, continuamos con Pablo. Hoy pues encontramos en Corintios, en el capítulo 3, versículo 18 al 23, donde pues Pablo sigue aconsejando ahí a la comunidad de Corintios con respecto a algunos que ya se creen los más importantes, los mejores, los que se dice a sí mismo, nosotros, sin nosotros no se puede hacer nada, nosotros somos los más importantes, nosotros que ya lo sabemos todo, no necesita que nadie nos diga nada. Entonces Pablo les pega pues un jalón de orejas, ¿verdad?, diciéndole de que no se engañen, ¿verdad?, que no se engañen, que se crean los más importantes, que se crean los mejores. Y pues les dice, bueno, esto todo es, toda esta sabiduría del mundo es totalmente vana. ¿Por qué? Porque no es nada ante Dios, Dios que conoce todo, Dios que lo sabe todo. Pues por eso dice que nadie se gloría de su, que pertenece a ningún hombre, ya que todo lo pertenece a Dios, ¿verdad? Nos damos realmente cuenta de que este mensaje es un, es para cada uno de los que estamos o escuchándolo, a cada uno de los cristianos católicos, ¿verdad? Yo quiero animar a todos los hermanos servidores de diferentes pastorales. Ojalá, ¿verdad?, que pudiéramos meditar este texto por el hecho de que algunas veces o muchas veces nos creemos los más importantes, los que se cree, los que se saben. A veces hay personas que nos dicen, ah, es que usted sí conoce más, usted sí sabe mejor, usted que, y nos empieza a decir cosas, ¿verdad? Y muchas veces la creemos y nos hacemos los más importantes y ya no queremos obedecer, ya queremos, incluso algunos quieren mandar al obispo, quieren mandar al sacerdote, ya no quieren obedecer. Hemos hecho una pequeña, podríamos decir, un sondeo en nuestra parroquia y pues el párroco ha llamado a una preparación, a renovar todo nuestro caminar como catequista en nuestra parroquia. Bendito Dios, pues ayer llegaron más de 100 catequistas en esta preparación. Esperamos que perseveremos hasta el final, ¿verdad? Pero que todavía falta, hay algunos catequistas que están sirviendo, pero ya no se quieren preparar, ya se creen que lo saben todo, ya se creen que no necesitan preparación, ya se creen que es por gusto, ¿verdad? O ellos se quedaron con lo que tiene y le dan más importancia a algunas cosas que no son de gran importancia, pero para ellos es de gran importancia porque ellos se quedaron con esa idea, lo del mundo, ¿verdad? Las cosas materiales. Entonces nosotros, los que somos conocedores de la verdad, tenemos que ser siempre humilde, obediente, ¿verdad? Si nuestra parroquia o nuestro vicariato nos llama a una reunión o a una preparación, pues tenemos que estar bajo esa obediencia, ¿verdad? También si hay algunos temas que parece que ya lo sabemos, pues por obediencia, por humildad, lo hacemos y caminamos en los caminos del Señor, ¿verdad? Porque si no, estaríamos como este pueblo de Corintios, que no, que somos los que manda, o los que, por eso dice el que no se, que nadie se gloríe en sí mismo, ¿verdad? Entonces, gracias a Dios, ¿verdad?, que varios hermanos que pues se están preparando, ahora se están preparando, a pesar de que tal vez los temas ya se habían hablado, ya tenía alguna idea, pero por obediencia, ¿verdad?, por amor, por humildad, lo están pues tratando de asimilar, lo están tratando de aprender. Podríamos decir, la humildad consiste en desaprender todo aquello que supuestamente ya lo sabían, pero que por humildad, por sencillez, pues desaprende para seguir aprendiendo más. ¿Por qué? Porque muchas veces, ¿verdad?, hay cositas muy sencillas que nosotros pensamos que estamos haciendo bien, y ahí pues hay algunas cosas que realmente nos hace falta. Por eso dice el apóstol, ¿verdad?, que nadie nos engañe, sino que más bien seamos humildes, porque para Dios la sabiduría del mundo no es nada, porque Dios conoce de lo más profundo de la persona. Hermano Emelino, yo creo que es un bonito mensaje para que nosotros, ¿verdad?, lo aplicamos en nuestra vida para obedecer, para servir con humildad y con amor.
1: Así es, hermano Alejandro. Realmente esta lectura nos ayuda a nosotros a reflexionar cómo me estoy portando yo con el conocimiento, con la sabiduría que Dios me ha regalado. Porque muchas veces hay personas que Dios les concede esa bendición de la sabiduría, pero ya al saberlo, como que se sienten más que otros, y eso pues nos va a llevar al fracaso, hermanos. Porque nosotros conocemos personas que predican, predicadores que pues los admira la gente, les aplaude o esto y esto. No, hermanos, no nos equivoquemos, no nos engañemos, dice San Pablo, porque realmente eso no nos va a llevar a ningún buen término, a ninguna finalidad donde nosotros vamos a ser felices. Porque vemos que hay personas, predicadores, que han caído, se han ido al fracaso, es por lo mismo. Pero qué bonito aquella persona que es humilde, que es dócil, que hubo una corrección. Eso es lo que lo ayuda a obtener más sabiduría. Como está diciendo el hermano Alejandro, hay personas, incluso catequistas, ya que tienen tiempo de trabajar en la iglesia. O sea, que como que ya lo supieran todo, y no es así, hermanos. O sea, que cada día nosotros vamos aprendiendo más y más. O sea, morimos, nos vamos de este mundo y no dejamos de aprender. Sabemos que el que lo sabe todo es Dios, hermano. Como dice la lectura aquí, Dios conoce los pensamientos de cada quien, especialmente de aquellos sabios que supuestamente lo saben todo, pero al final no lo saben, no saben nada. Porque muchas veces se cierran a la enseñanza de Dios, y eso es lo que a nosotros muchas veces fracasa, pues. Entonces, hermanos, aprendamos de esas personas, así como el ejemplo de Salomón. Miren qué bonito, porque cuando Jesús le dice, el Señor le dice, pídeme lo que quieras, qué maravilla va la respuesta, porque él no le pidió la vida, la muerte, los amigos, ni riqueza, sino que le pidió sabiduría. Hermanos y hermanas, la persona sabia pues se conoce por su humildad, no por su orgullo. Si Dios le ha concedido, hermano y hermana, una sabiduría a usted, qué bendición. Dele gracias a Dios. No se sienta más que los demás. Porque eso es lo que pasa. Porque cuando la persona se siente más que los demás, ahí está. Un poquito va a ser lo que se va a enaltecer, pero después vendrá la situación. No, hermanos, hay personas que estamos en el camino de Dios. Póngale que una persona que es dirigente o catequista o lo que sea, y viene otra persona nueva que está empezando, pues lo que hacemos es rechazarlo o sacarlo de la iglesia, porque esta persona está iniciando. Y no es así, hermano. Dios sabe a quién le da, y nosotros hay que respetar lo que Dios le ha regalado a aquella persona, porque uno no sabe el esfuerzo, el sacrificio que aquella persona ha tenido para obtener la sabiduría de Dios. Si usted no ora, si usted no reza el rosario, si usted no acude al Santísimo, a la hora santa, todo eso, a la Santa Misa o a los sacramentos, ¿cómo usted va a crecer en la sabiduría de Dios, hermanos? Entonces son puntos para que nosotros vayamos creciendo en esa sabiduría, porque realmente se admira, hay personas que qué conocimiento que tienen, pero gracias a Dios por lo que Dios le ha regalado a aquella persona. También no envidiar el don de la sabiduría que Dios le ha dado a aquella persona, porque uno no sabe los desvelos, el sacrificio que aquella persona ha tenido para obtener lo que tiene. Entonces, hermanos y hermanas, hoy San Pablo nos está animando a nosotros y nos dice que todo es de nosotros, todo, el mundo, la vida y la muerte. De la muerte también, miren qué bonito, la muerte es parte nuestra también, y lo presente y lo futuro. Hermanos, somos tan dichosos nosotros, porque si tenemos eso, lo tenemos todo. Tenemos a Dios. ¿Qué nos hace falta? No nos hace falta nada, hermano. Si a nosotros nos hace falta sabiduría, hay que pedirse a Dios, hay que ser constante, hay que perseverantes y esperar al tiempo de Dios. Dios da a su tiempo las cosas de aquellas personas que necesitan. Si uno le falta un don, hay que pedírselo a Dios. Dios no le va a negar nada a nadie, hermano. Dios sabe que es para bien nuestro y para bien de todos también. Eso es lo bonito. Entonces, hermanos, que Dios nos ayude, nos ilumine, nos dé la sabiduría para poder tener más conocimiento. Tenemos una alabanza y continuamos nuestra reflexión.

0: Ven Espíritu Santo, ilumina mi mente, abre mi corazón para encontrar en tu palabra a Cristo, camino, verdad y vida. Ayúdame a seguir hoy el llamado de Cristo a una vida nueva y ser en el mundo un hermano, un discípulo, misionero del Padre, del Hijo, del Espíritu Santo. Aleluya, aleluya. Síganme, dice el Señor, y yo los haré pescadores de hombres. Lectura del Santo Evangelio según San Lucas. Gloria a ti, Señor. En aquel tiempo, Jesús estaba a orillas del lago de Genezaret, y la gente se agolpaba en torno suyo para oír la palabra de Dios. Jesús vio dos barcas que estaban junto a la orilla. Los pescadores habían desembarcado y estaban lavando las redes. Subió Jesús a una de las barcas, la de Simón. Le pidió que la alejara un poco de tierra y sentado en la barca enseñaba a la multitud. Cuando acabó de hablar, dijo a Simón: lleva la barca mar adentro y echa sus redes para pescar. Simón replicó: Maestro, hemos trabajado toda la noche y no hemos pescado nada, pero confiando en tu palabra echaré las redes. Así lo hizo, y cogieron tal cantidad de pescados que las redes se rompían. Entonces hicieron señas a sus compañeros que estaban en la otra barca para que vinieran a ayudarlos. Vinieron ellos y llenaron tanto las dos barcas que casi se hundían. Al ver esto, Simón Pedro se arrojó a los pies de Jesús y le dijo: apártate de mí, Señor, porque soy un pecador. Porque tanto él como sus compañeros estaban llenos de asombro al ver la pesca que habían conseguido. Lo mismo les pasaba a Santiago y a Juan, hijos de Zebedeo, que eran compañeros de Simón. Entonces Jesús le dijo a Simón: no temas, desde ahora serás pescador de hombres. Luego llevaron las barcas a tierra y dejándolo todo, lo siguieron. Palabra del Señor.
1: Gloria a ti, Señor Jesús. Qué preciosa palabra que hoy nos presenta el Evangelio, maravilloso, ¿verdad? Contemplamos, meditamos, ¿verdad?, este texto, especialmente nos ubicamos allá en el lago de Genezaret, donde Jesús llega, ¿verdad?, donde Jesús estaba ahí a la orilla de este lago, donde hay una gran cantidad de muchedumbres en torno a él para escuchar la palabra, ¿verdad? Entonces él divisa, él ve, él observa a dos barcas, ¿verdad? La de que estaban allá a la orilla, donde ya los pescadores habían desembarcado, posiblemente tipo 6, 7 de la mañana, porque para ir a pescar, pues la mayoría de los pescadores van de noche, porque los peces, ¿verdad?, como que salen más a esas horas. Entonces, pero Jesús se encuentra a la orilla, pues también ve estas barcas y ve también a los trabajadores, en este caso los pescadores, ya lavando sus redes, una vez ya culminada su jornada, pues imagino volverán en otro momento. Pero Jesús se hace invitar a subirse en la barca de Simón, ¿verdad? Le pidió que alejara un poco de la tierra y que sentado desde ahí pues les enseña a la multitud. El texto no nos dice qué es lo que le enseñaba, pero seguramente les habla del reino. Si cada vez que Jesús pues ha enseñado, pues siempre habla del reino, de las maravillas del Padre, ¿verdad?, del amor del Padre, ¿verdad?, que tiene para cada uno de todos nosotros. Pues cuando Jesús termina de hablar, le dice a Pedro, le da un mensaje: lleva la barca mar adentro. para y que echa las redes para pescar. Y aquí es donde Pedro pues interviene y dice: Señor o maestro, hemos trabajado toda la noche, no hemos pescado nada. Hay una frase que me impacta, que dice: pero confiado en tu palabra echaré las redes. O sea, Pedro ya había trabajado toda la noche y ahora recibe una orden de que tiene que ir otra vez, ¿verdad? Eso de que muchas veces nosotros ya lo hemos intentado y nada, ¿verdad? Pero ahora de nuevo, ¿verdad? Pero ya no lo vamos a hacer con nuestras propias fuerzas, con nuestra propia voluntad, sino lo vamos a hacer bajo la obediencia, ¿verdad? En la orden, y confiado, ¿verdad? En la palabra del Maestro. Por eso dice Pedro: confiado en tu palabra echaré las redes. O sea, ahí él puso toda su confianza, toda su fe en Cristo Jesús. Ya no lo hizo porque dice él, bueno, voy a ir a hacer porque ni modo, sino de que, como quien dice, ahora ya él ya va con esa seguridad de que sí va a pescar. Y así lo hicieron. Y aquí el milagro de que cogieron tanta cantidad de peces que hasta se rompían las redes. Entonces tuvieron que hacer señales a sus compañeros que echaban que estaban en la otra barca para que vinieran a ayudarlo. Entonces, al ver Pedro que todo lo que había ocurrido, él se reconoce un pecador. Por eso él dice: apártate de mí, Señor, porque soy un pecador. ¿Por qué? Porque estaba dudando, ¿verdad? No había reconocido al Señor. Pero cuando se dio cuenta de realmente de lo maravilloso del poder de Dios, ¿verdad? Entonces reconoce su pecado. Y también llenaron de asombro con todo lo que hicieron. Y así les pasaba a los demás, ¿verdad? Que eran los compañeros. Entonces Jesús les dice: no teman, de ahora en adelante serán pescadores de hombres. Luego llevaron la barca a la orilla y dejándolo todo lo siguieron. Hermanos y hermanas, ¿cuántas veces nosotros nos ha pasado lo mismo? Como catequistas, como servidores, como misioneros, ¿cuántas veces hemos echado la red? Cada año que sacamos niños de primera comunión, cada mes apoyamos a los que se bautizan. Y no hay conversión y seguimos casi lo mismo. Pero qué maravilloso es cómo Jesús viene hacia nosotros. No dice aquí que los pescadores fueran Jesús, sino es Jesús quien viene, ¿verdad? Quien quiere acercarse a nosotros, quien viene hasta donde estamos, ¿verdad? Y Jesús sigue enseñando hoy como enseñaba en aquel tiempo, solo que nos pide algo como le pidió a Pedro, ¿verdad? Subir en la barca. Ojalá que estemos dispuestos a obedecer al Señor, ¿verdad? Prestarle nuestra barca, prestarle en este caso ahora nuestra casa, nuestro tiempo, nuestra vida, y que desde ahí pues Él anuncia el mensaje. Pero hay algo más, el Señor nos pide algo más. ¿Qué le pidió a Pedro? Echa la red o lleva la barca mar adentro. Quiere decir, hermanos y hermanas, de que yo tengo que hacer algo más de lo que estoy haciendo. Si usted ya iba a misa, si usted ya iba a la celebración, si usted ya rezaba el Santo Rosario, el Señor te pide que salgas a visitar a los enfermos, que salgas a evangelizar, ir un poquito más allá. Pero ¿cómo le hago?, decía un hermano ayer, ¿verdad? Pues preparándose, ir a los pies del Maestro, escuchar la voz del Maestro ahí hoy en el Sagrario, ahí en el Santísimo, allí en la hora santa, en la capilla de la hora perpetua. Allí está el Maestro diciéndonos: lleva el mar adentro, echa la red a tu derecha, diría en otro texto, ¿verdad? Solo falta que nosotros obedezcamos como servidores, como bautizados, que realmente nos comprometamos y podamos servir y podamos echar esa red donde realmente pesquemos alma para el Señor. Para algunos hermanos y hermanas que no han tenido la experiencia como yo de la pesca como en el mar, pero en el en que nos encontramos, queridos hermanos, en nuestra comunidad, en nuestro barrio, en nuestras familias, hay tantos peces que hay que pescarlos, pero no confiado en nuestras propias fuerzas, sino en la fuerza del Señor. En este caso, ¿verdad? Cuando los hijos e hijas o familiares ya no quieren saber nada de Dios, nos toca aquí a nosotros doblar rodillas, ¿verdad? Porque es otra forma de ir un poquito más allá, mar adentro, doblar rodillas y estar en oración permanente, ¿verdad? Y también la misión permanente, no solo un ratito, no solo un momento, sino siempre pescar alma para el Señor, porque al final le dice, ahora serán pescadores de hombre. Algo importante que al ver el milagro, Pedro se da cuenta que realmente era el Señor, y él reconoce su pecado. Creo importante también que nosotros también muchas veces no hemos pescado nada porque nos sentimos los mejores, los orgullosos allí, y sentimos, incluso hay personas, servidores que dicen, si la gente quiere que venga, de todo modo la salvación es personal, dice, y se quedan predicando con las bancas, se quedan nada más conforme con lo poquito que hace, con que ya vaya a la iglesia. Ya no, hay que ir hacia la gente, como Cristo nos enseña hoy, vino hacia la gente. ¿Dónde estaba la gente? A la orilla del lago. ¿Dónde están trabajando la gente? No dijo que llamó a la gente en el templo, no, él fue hacia ellos y ahí les enseñó, ahí les dio, ¿verdad?, ese mensaje de amor. Hermano Melindo, yo creo que este mensaje es maravilloso. El tiempo no nos alcanza para predicar, anunciar esta buena noticia que el Señor nos transmite, ¿no?
0: Así es, hermano Alejandro. Realmente meditando, reflexionando en este santo evangelio, qué bonito, hermanos, porque aquella gente se agolpaba ante Jesús, dice, para escuchar su palabra. Qué maravilla, qué necesidad tenía esa gente de escuchar a Dios, de obtener su salvación. Hermanos y hermanas, hoy en día vemos realmente ya no hay atención a la voz de Dios. Ya no queremos escuchar a Jesús. Jesús quiere orientarnos, quiere llevarnos a un lugar feliz y nosotros vamos contra la voluntad. Qué tristeza. Pero bueno, a nadie se puede obligar. En ese tiempo, pues la gente acudía a Jesús, pues de diferentes formas. Hoy también hay quienes que van por interés a recibir algo a cambio, pero otros van de corazón. Y eso es lo bonito, hermanos, ir de corazón. Cuando tú vayas a escuchar la palabra de Dios, vayas a la Santa Misa o a la celebración o a la Hora Santa, anda de corazón. No vayas de mala gana, hermanos. Si vas de mala gana, mejor quédate en tu casa durmiendo. ¿Para qué? ¿Para qué ir a contaminar a otros a la iglesia si nosotros vamos a ir ahí a estar abosteceando? No. A la iglesia se va a poner atención a la voz de Jesús, hermanos. No a estar distraídos en esto, que aquí, que ya, no, no. Ir nosotros completamente a poner atención a esa voz de Dios que quiere que nosotros nos salvemos, no nos condenemos. Me gusta este pasaje porque dice que habían dos barcas y Jesús se subió a la barca de Pedro. Qué bonito, porque Jesús está en la barca de Pedro, que es la iglesia católica. Ahí está Jesús presente, hermanos, en la Eucaristía. Jesús no se ha ido de ahí. Ahí está presente, Él vivo, completamente, para tendernos la mano a nosotros. Y Él es el que nos está diciendo a nosotros, vayan, lleven la barca mar adentro, entren mar adentro, no se queden en la orilla. Pero muchos de nosotros como catequistas o sea lo que sea, nosotros queremos las cosas fáciles, hermanos. Hay quienes que no quieren salir a evangelizar. ¿Por qué? Porque le da miedo. El miedo no es de Dios, hermano. El miedo es del demonio. Él es el que te está impidiendo a que tú vayas más adentro. Sabemos que más adentro van a haber situaciones difíciles. Y ese de nosotros no queremos enfrentarnos a esas situaciones. Hermanos y hermanas, si Jesús da la orden, hay que obedecerle. Porque estos, Pedro antes, pues él como que dudaba un poco. Pero después dijo, bueno, si tú lo dices, pues echaremos la red. Pero miren qué maravilla, hermanos. Qué maravilla, porque cuando uno hace las cosas así con seguridad, pues van a ver los milagros, con fe, con esperanza. Yo voy a predicar, alguien va a escuchar la voz de Dios. Hay quienes que no la van a escuchar, pero la van a rechazar. Pero algo va a quedar en el corazón de aquellos hermanos. Hay que hablar, hermanos, hay que predicar, porque si Dios nos ha dado un don de ir a llevar a evangelizar a nuestros hermanos, pues es Dios el que nos ha dado esto, hermano, y Dios es el que va a hacer la obra en las personas. Nosotros no, hermanos. Nosotros no podemos hacer mayor cosa en aquella persona que tiene un vicio de alcoholismo, pero qué bonito acercarse a aquella persona y decirle, Señor, dame palabras sabias para poder hablarle a este hermano. Y este hermano hay que hablarle con amor, hay que hablarle de lo que Dios ha hecho en nuestra vida. El testimonio hay que dárselo a ellos también. Hay que testificar del poder que tiene Dios para que aquella persona diga, realmente, Señor ha hecho algo en este hermano, en mí también lo podrá hacer. Y eso es lo bonito, hermanos. Uno no le da tristeza en ver personas que están esclavizadas en el pecado. Dios quiere vernos libres, hermanos. Y solamente la palabra de Jesús nos va a liberar. Dice, la palabra es viva y eficaz. Muchas veces a nosotros nos ofende que nos hablen con la verdad. Hermanos, conocerán la verdad y la verdad los hará libres, dice la palabra. Hermanos, Dios quiere liberarnos a nosotros. Dios quiere que nosotros participemos también de su gloria, hermanos. Qué maravilla, porque Pedro, al reconocer que lo que Jesús le había dicho, cuando miró la obra maravillosa de Cristo, el milagro, se postró. Muchas veces nosotros estamos postrados, pero ante el demonio, ante el pecado. Ahí estamos esclavos, estamos ahí que no queremos salir de ahí. No, hermanos. Hay que postrarnos ante Cristo, ante aquel que nos ha dado la vida, hermanos. Ante aquel que ha dado todo por nosotros, hermanos. Y ahora, ¿qué estamos dando nosotros? ¿Qué estamos ofreciéndole a Él para agradecerle por todo el sacrificio que Cristo ha hecho por nosotros, por nuestra salvación? ¡Qué maravilla! Porque aquí nos dice que al final, dice que dejándolo todo, lo siguieron al maestro. Qué bonito, hermano. Hay que dejarlo todo, hermano. Hay que dejar todo lo que nos estorba para poder encontrarnos con Cristo, hermanos. Eso es lo maravilloso. Pero muchas veces nosotros queremos servir a Dios y queremos estar siempre haciendo el desorden, el pecado del mundo. Y eso no es agradable a Dios, hermano. El que se haga amigo del mundo se hace enemigo de Dios, tú dices, Santiago. Entonces, hermanos y hermanas, el Señor nos invita a nosotros que tenemos que entregar nuestra vida completamente. Si yo digo que soy cristiano, tengo que esforzarme, tengo que sacrificarme por mi salvación y por los demás. No hay que ser egoísta, que yo solo quiero salvarme, no, hermanos. Hay que luchar por los demás también, a como lo hizo Cristo y todos los que han dado su vida por el evangelio y por el bien de todos.
1: Vamos a ir escuchando ya la vía del santo del día, ya que el tiempo avanza acá, y luego pues continuaremos un momento más con el programa.
2: ¿Sabes cuál es nuestro amigo, modelo e intercesor?
3: Sí, por supuesto, el santo del día.
4: Hoy, 13 de septiembre, la Iglesia celebra a San Gregorio I el Grande en el día de su consagración episcopal, que tuvo lugar en un día como hoy del año 590 en Roma. Nacido hacia el 540 en esta ciudad, llegó a ser papa. Murió el 12 de marzo del 604 en Roma, y la iglesia muy pronto lo consideró entre sus santos, inscribiéndolo en el martirologio romano.

0: y ante la sorpresa de muchos, transformas el palacio paterno en un monasterio benedictino. Ordenado diácono, te nombran legado papal en la corte imperial de Constantinopla y a tu regreso a Roma, consejero del Papa Pelagio. A su muerte, te eligen su sucesor. Durante tu pontificado, logras la cercanía a la Iglesia Católica de tres importantes grupos: anglosajones, ibéricos y longobardos. Haces grandes cambios en la Iglesia. Introduces el canto litúrgico, que en tu honor se llamó gregoriano. A los bienes de la Iglesia Romana le llamas propiedad de los pobres, para aliviar tantas miserias. Previenes el abuso de los niños y personas débiles. Como escritor teológico, destacas por tu teología moral, que tuvo excepcional influjo en toda la Edad Media, y por el libro de las reglas de pastoral y los diálogos, especie de historia de los santos. En una epidemia que azota Roma, sales en procesión y al pasar por el mausoleo de Adriano, se habría visto al ángel San Gabriel con la espada desenvainada, para indicar que la epidemia iba a terminar. Por eso se llamó Castillo de San Ángel, y tiene en su parte más alta una hermosa imagen de San Miguel Arcángel. San Gregorio el Grande, te pedimos que intercedas por nosotros.
1: Bien, queridos hermanos y hermanas, agradecido con Dios y con todos ustedes por su sintonía. Pues gracias de verdad por todo lo que están haciendo, gracias por sus oraciones. Les animamos en el nombre de nuestro Señor Jesucristo que sigan fieles a Dios, fieles a la Iglesia, fieles a Cristo Jesús, ¿verdad? Ya que Él pues es el que nos invita a echar la red, pues también nos invita a ir llevando la barca mar adentro. Invitados entonces a participar hoy en la hora santa. Algunos pues irán a la iglesia central, algunos otros donde pues se expondrá al Señor. No pierda un momento de este momento tan especial. Y luego también les recordamos que los que quieran tener una su hora en la capilla, en la hora perpetua, puedan acercarse. Ahí necesitamos apoyo, ya que pues está expuesto el Señor las 24 horas. Hay varios hermanos que están participando, pero necesitamos más, ya que hay algunos horarios que están vacíos, para que se acerquen, ¿verdad? Especialmente de 11, 12, 1, 2 de la tarde, ¿verdad? ahí en cerca de la casa parroquial. Y también les informamos con alegría que la capilla pues va avanzando, gracias ahí a todos ustedes por su colaboración, y que pues este próximo 27 de septiembre queremos hacer una kermés, ¿verdad? Una kermés donde estaremos recaudando, ¿verdad? Fondo, ¿verdad? para este objetivo, ¿verdad? Entonces va a ser allá en la guardería, o sea, con las hermanas dominicas, donde siempre se han hecho las kermeses. Entonces estaremos allí dándole más información, pero ya les animamos a todos los adoradores, a todos los hermanos y hermanas que nos estarán pues apoyando para esta actividad, ya que es una actividad parroquial donde todos, ¿verdad?, podemos llevar toda nuestra ofrenda para que sea este día un día muy especial. Que Dios le bendiga en el nombre del Padre, del Hijo, del Espíritu Santo. Amén. Amén. Nos despedimos con este bonito canto y hasta pronto. Y no cambie, porque Radio Tangaj seguirá con su programación.

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2: El ser humilde no es sinónimo de pobreza material. Más bien, es el conocimiento de Dios y de la dignidad humana. La humildad es una virtud necesaria para construir un mundo de paz. Con humildad, esforcémonos por ser felices y hacer felices a los demás.
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0: 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Muy buenos días a todos. Vamos a ver si hay misa ya en. No hay. 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Bien, Juan. Mateo Sere, yo que sea bien, que te seré. Ahora nos enlazaremos hasta la iglesia catedral Nuestra Señora de los Remedios con la transmisión de la Santa Eucaristía, celebrado por Monseñor Mario Fiandri.
1: Buscando el bien de la comunidad, el bien del mundo, el bien de todos. Que la Virgen María nos acompañe. En esta Eucaristía, de manera especial, damos gracias a Dios por el don de la vida del niño Lisandro Damián Escalante Oliveros. ¿Dónde está? Está escondido. Él quiere la fiesta, no la misa. Muchas felicidades y muchas bendiciones. Damos gracias a Dios por bendiciones recibidas de la familia López Guarán, que sean de verdad bendiciones. Hacemos oración por las intenciones de Lucas Antonio Díaz, por la salud de Carmencita Osaeta de Fión, León López Luz, Emilio Enrique López Chiquín, Idalia Ramírez de Blandón, María José Blandón Ramírez, Dani Medina, Ronald Medina. Y recordamos a los hermanos difuntos, Salvador Valdizón, Agripina Hernández, Cristina López, Factor López, Ronald Estrada, Giuseppe Zenoni, José Blandón, Julio César Blandón Ramírez, Ana Sardo. Empecemos juntos, en el nombre del Padre, y del Hijo, y del Espíritu Santo. El Señor esté con ustedes. Somos pecadores, reconozcámoslo delante del Señor, confiando en su misericordia y en su perdón, y animados a volver a empezar y a vivir con Dios y con los hermanos.

Tú eres amor y misericordia. Señor, ten piedad. Tú ofreces tu perdón a todo el que está arrepentido. Cristo, ten piedad. Tú nos envías a dar testimonio de ti, de perdón y de reconciliación. Señor, ten piedad. Dios Todopoderoso, tenga misericordia de nosotros, perdone nuestros pecados y nos lleve a la vida eterna. Oremos. Oh Dios, tú nos acompañas y nos cuidas con infinita misericordia, y nos diriges con paciencia y con amor. Por intercesión del Papa San Gregorio Magno, que hoy recordamos, concédenos sabiduría y deseo sincero de servirte a ti en la misión y servir a los hermanos en la caridad, para que lleguemos un día a tu reino eterno. Por nuestro Señor Jesucristo, tu Hijo, que vive y reina contigo por los siglos de los siglos. Amén.

Lectura de la primera carta del apóstol San Pablo a los Corintios. Hermanos, que nadie se engañe. Si alguno se tiene a sí mismo por sabio, según los criterios de este mundo, que se haga ignorante para llegar a ser verdaderamente sabio. Porque la sabiduría de este mundo es ignorancia ante Dios, como dice la Escritura. Dios hace que los sabios caigan en la trampa de su propia astucia. También dice: el Señor conoce los pensamientos de los sabios y los tiene por vanos. Así pues, que nadie se gloríe de pertenecer a ningún hombre, ya que todo les pertenece a ustedes. Pablo, Apolo y Pedro, el mundo, la vida y la muerte, lo presente y lo futuro, todo es de ustedes. Ustedes son de Cristo y Cristo es de Dios. Palabra de Dios. El Señor bendice al hombre justo. Del Señor es la tierra y lo que ella tiene, el orbe todo y los que en él habitan. Pues él lo edificó sobre los mares, él fue quien lo asentó sobre los ríos. ¿Quién subirá hasta el monte del Señor? ¿Quién podrá entrar en su recinto santo? El de corazón limpio y manos puras, y que no jura en falso. Ese obtendrá la bendición de Dios, y Dios, su Salvador, le hará justicia. Esta es la clase de hombres que te buscan y vienen ante ti, Dios de Jacob.

El Señor esté con ustedes. Proclamación del Evangelio según San Lucas. En aquel tiempo se encontraba Jesús a orillas del lago de Genezaret, y mucha gente se agolpaba en torno a él porque quería escuchar la palabra de Dios. En eso vio Jesús dos barcas que estaban estacionadas junto a la orilla. Los pescadores acababan de desembarcar y estaban limpiando las redes. Jesús se subió a una de las barcas, la barca de Simón, le pidió que la alejara un poco de tierra y, sentado desde la barca, enseñaba a la multitud. Cuando Jesús acabó de hablar, le dijo a Simón: rema mar adentro, lleva la barca en medio del mar y echen las redes para pescar. Simón le respondió: maestro, hemos trabajado y nos hemos cansado toda la noche, pero no hemos pescado nada. Sin embargo, creyendo y confiando en tu palabra, echaré las redes. Así lo hizo con sus compañeros, y pescaron una cantidad tan grande de peces que las redes parecía que se iban a romper. Le hicieron señas a sus compañeros que estaban en otra barca para que se acercaran y vinieran a ayudarles. Vinieron los compañeros y llenaron tanto las dos barcas de tanto pescado que amenazaban hundirse por el peso. Al darse cuenta de todo esto, Simón Pedro fue donde Jesús, se arrojó a sus pies y le dijo: Señor, apártate, aléjate de mí, porque yo soy un pecador. La verdad es que él y sus compañeros estaban asustados y llenos de un gran asombro al ver la gran pesca que habían logrado. Lo mismo le pasaba a Santiago y a Juan, que eran compañeros de trabajo de Simón. Pero Jesús le dijo a Simón: no temas, no tengas miedo, solo que desde hoy serás pescador de hombres. Más tarde llevaron las barcas a tierra, lo dejaron todo y siguieron a Jesús. Palabra del Señor.

Hoy también la palabra de Dios, una palabra muy linda y también una palabra provocadora, exigente, sea la primera lectura que nos marca en la fe, centrados en Cristo y no en otras cosas, sea el Evangelio, la vocación y la misión de Pedro y de los primeros apóstoles, nos indican el camino. Si es que de verdad nos sentimos cristianos y estamos dispuestos a seguir a Jesús. Hace unos días que en la primera lectura el apóstol Pablo, en la carta a los Corintios, usa palabras como sabiduría, como necedad. ¿Qué significa ser sabio? ¿Qué significa ser tonto? Según los criterios del mundo, según los criterios de Jesús, etcétera. Y hoy Pablo la aplica, este binomio, ser sabio o ser tonto, a la vida cristiana, o sea, a cada uno de nosotros, tratando de darnos a entender que la vida en Cristo es la vida nueva, fruto de la cruz y de la muerte y resurrección de Jesús. Ayer Pablo nos hablaba de la inmadurez, del infantilismo de muchos cristianos de la comunidad de Corinto. Hoy Pablo nos invita a ver la vida y todo a la luz de la sabiduría de Dios, no de la sabiduría del mundo, tampoco de la simple sabiduría humana, sino a la luz de la sabiduría de Dios. ¿Qué quiere Dios? ¿Qué me indica Dios? Y empieza San Pablo diciendo claramente: Dios conoce la sabiduría humana y sabe muy bien que la sabiduría humana es vanidad, no tiene mucho valor. Y pone como ejemplo los cristianos de Corinto. Se creían muy vivos, se creían llenos de los dones del Espíritu, se creían los salvadores de su gente y estaban muy divididos, peleando entre ellos por el poder, llenos de orgullo, de ambición, de chismes uno contra otro. Hoy el apóstol Pablo nos invita a buscar la libertad de los hijos de Dios y por eso a desapegarnos del egoísmo, del orgullo, de la presunción y a centrarnos en la palabra de Dios, en la gracia de Dios, en el amor de Dios. Empieza Pablo con una afirmación: que nadie se engañe. Si alguno se cree sabio según el mundo, por favor, que se haga necio, que se haga tonto, para ser de verdad sabio delante de Dios. Hacerse necio delante del mundo, ser tonto delante del mundo, significa renunciar a la pretensión de salvarme a mí mismo, de salvarme solo, de salvar mi vida porque soy astuto, porque soy vivo, porque he estudiado, porque tengo muchas capacidades. Avisa enseguida San Pablo: la sabiduría de Dios trastoca, pone de vuelta, patas arriba, los criterios del mundo, los criterios humanos. Ser sabio delante de Dios significa vaciarme de mí mismo, vaciarme de mi seguridad intelectual o social,
Sobre todo, la sabiduría de Dios es llenarme de Dios, de la pureza y de la sabiduría del Evangelio y de la palabra de Dios en general. Sobre todo, hacerse el necio delante de Dios significa limpiarme de mi orgullo, de mi forma de pensar, vaciarme de mi egoísmo para que pueda entrar en mí la gracia y la salvación de Dios. Porque si yo estoy lleno de mí mismo, dice Pablo, nunca podrá entrar Dios en mí. Nunca podré ser de verdad cristiano, porque estoy demasiado lleno de mí mismo. Hoy la mirada de Dios, nos dice San Pablo, quiere entrar también en el corazón de cada uno de nosotros, desenmascarar los engaños en que tratamos de vivir o de justificarnos o de construir una vida cristiana a mi manera, como a mí me gusta, como siempre he hecho, tal vez con cierta superioridad moral porque vengo a la iglesia o porque sé algo de religión o porque rezo o porque tengo amigos importantes en la iglesia. Esto es lo que nos dice Pablo: que nadie presuma ni se gloríe de los amigos de la iglesia, que simplemente son hombres como todos, que no pasan de ser hombres. Pablo se refería a la comunidad de Corinto. Yo soy de Pablo, yo soy de Apolo, yo soy de Pedro, yo soy, yo soy, yo soy. Y Pablo claramente dice a esa comunidad de Corinto, y hoy a mí y a cada uno, la fe no se puede reducir a un grupo, por muy religioso que sea, o a un guía religioso, aunque predique bien. Nadie tiene que poner su orgullo y su confianza, ni siquiera, en los pastores de la iglesia. Y da la razón San Pablo: lo único que vale, el único absoluto, es Dios. También los pastores son seres humanos, con defectos, pecadores. Aún el mejor pastor de la iglesia es solo un instrumento para ayudar, facilitar el encuentro con Dios. Pero ningún pastor de la iglesia, por muy sabio y santo que sea, puede marcar el camino, menos que él sea el final del camino. Solo Dios es la meta del caminar del cristiano. Y Pablo nos invita a mirar más claro y más arriba. Desde el bautismo, desde que Cristo nos ha salvado, todo es nuestro. Pablo, Apolo, Pedro, el mundo, la vida, la muerte, el presente, el futuro, todo es nuestro. Si todo lo que existe por la gracia de Dios es un don para cada uno de nosotros, si de verdad todo es nuestro, no necesito acumular, poseer, creerme, sentirme superior. San Pablo nos dice claro: cuanto más tengo de Dios, menos me importan las cosas de este mundo. La verdad es que nosotros no pertenecemos, no podemos ni debemos pertenecer a ningún líder, ni siquiera a un líder espiritual. Tenemos que pertenecer a Dios, y por eso termina diciendo: ustedes son de Cristo, ¿qué más quieren? A mí me gusta ese padre como predica,
A mí me gusta el obispo, ¿por qué? Tonterías. Tonterías. Todos somos instrumentos, si queremos, de la gracia de Dios. Pero lo más importante es que yo sea de Cristo. Le agradezco a ese fulano que me ayudó a encontrar a Cristo. Le agradezco a aquel padre que cuando voy a confesarme, en nombre de Dios me perdona los pecados. Le agradezco a aquel padre que me enseña a ser cristiano. Pero no soy del mundo, no soy del miedo, no soy del poder, no soy del dinero, ni soy de la muerte. Soy de Cristo, que es todo. Esta es la síntesis teológica de San Pablo. La identidad de un cristiano no se refiere a lo que sabe, o a lo que practica, o a lo que reza. La identidad de un cristiano se fundamenta en su comunión vital con Cristo, en buscar la salvación, no en sí mismo. Ah, yo sé, yo leo la Biblia, yo aquí, yo allá. Comunión vital con Cristo y salvación solo en Cristo. Y luego San Pablo termina con broche de oro. Y si son de Cristo, son de Dios Padre. Todos lo sabemos. De Cristo al Padre, el paso es muy breve. Porque el mismo Cristo nos ha dicho que Él es el camino al Padre. El único medio para llegar al Padre. Jesús no solo muestra el camino, es el camino. Él nos une a los hombres con Dios y reconcilia a cada uno de nosotros con Dios. Pertenecer a Cristo no es ser esclavo, es ser libre y totalmente libre, como dijo Jesús. Solo mi verdad los hará libres. Pertenecer a Cristo significa ser de verdad hijo de Dios. Pertenecer a Cristo significa no sentirme oprimido, cargado, a saber de qué peso, sino todo lo contrario. Sentirme libre, sentir el corazón dilatado, sentir que mi vida se ensancha hasta la vida eterna, en una libertad absoluta, en la infinita dignidad de ser hijo e hija de Dios. Esa es la gran catequesis que nos da hoy San Pablo en la primera lectura. Todo relativizado frente a Cristo. Todo es vanidad, necedad, tontería frente a Cristo. Todo es relativo. Solo Cristo es absoluto y total. No puedo perderme. Morirá Apolo, morirá Pablo, morirá Pedro. Podríamos decir hoy, morirá el Papa actual, morirá el Obispo actual, morirá el Párroco actual. Solo Cristo es el mismo, ayer, hoy y siempre. Y aunque sea a través de una iglesia frágil, pecadora, caduca, nos lleva de verdad al Padre y a la salvación. Por mucho que yo haga sin Cristo, no hago nada. La verdadera clave de la sabiduría cristiana es lo que decíamos en el Salmo responsorial. Dichoso aquel que busca al Señor. Dichoso aquel que busca al Señor. No que busca al político, que busca al que tiene dinero. Tampoco el que busca al pastor religioso. El pastor también es un medio, no es un fin. Lo único que queda, lo único que vale, lo único que queda por encima de todo es Cristo.
No le demos, dice Pablo, importancia a lo que no tiene importancia. Démosle importancia a lo que de verdad vale. Y el primero de todo, la persona de Cristo, porque nadie es dueño de su vida, solo Cristo. Un ejemplo, yo tuve la dicha de encontrarla 3 veces en mi vida. El ejemplo concreto de Madre Teresa de Calcuta. Algún episodio de su vida, como decía el Papa Francisco, la razón de la vida de Madre Teresa, dicen que fue la caridad. Y dice el Papa Francisco, un momento, yo me permito aclarar, la razón de la vida de Madre Teresa de Calcuta no fue la caridad. La razón de su vida, el amor de su vida de Madre Teresa, fue Cristo. La caridad fue el fruto de su vida totalmente entregada a Cristo. Porque estaba llena de Cristo, pudo estar llena de caridad con todos. En el diario personal de Madre Teresa, Jesús es mi Dios, Jesús es mi esposo, Jesús es mi vida, Jesús es mi único amor, Jesús es todo. Un día un periodista que fue a verla y la vio que estaba curando a un pobre enfermo moribundo con unas llagas podridas, hediondas, se apartó unos metros de él mientras la filmaba y le gritó: yo no haría eso ni para $1,000,000. Y Madre Teresa, sin interrumpir la curación de ese pobre, de inmediato le contestó: ni yo lo haría, ni por $1,000,000. Lo hago gratis, por él y sobre todo por Jesús, que es el amor de mi vida. Y si amo a Jesús, tengo que hacer esto con ese pobre. Traducido a la vida, eso es lo que nos dice hoy Pablo en la primera lectura. Ir al grano, a lo único absoluto, que Jesús sea de verdad la razón, el amor de mi vida, para que pueda dar testimonio de él, hasta el punto, si de verdad estoy enamorado de Jesús, que no puedo vivir sin él. Un obispo brasileño que conocía muy bien a Madre Teresa, se llamaba Monseñor Elder Cámara, en el Congreso Eucarístico de Chicago por los años 80, dijo en público: miren a esta mujer, no tiene nada, usted le puede quitar todo, pero por favor no le quiten a Jesús, si le quitan a Jesús la mata. A eso nos invita hoy Pablo con esa síntesis teológica, con esa catequesis de la primera lectura. Y hoy el Evangelio podría ser una buena continuación o otro ejemplo práctico para que yo intente ser de verdad cristiano, para que cada uno intente de verdad enamorarse de Jesús, seguir a Jesús y ser cristiano, o sea, de Cristo. El Evangelio de hoy es un Evangelio muy famoso, hasta de gente que nunca ha leído la Biblia, pero que se sabe algunos cuentos, algunas historietas de la Biblia. Esto lo sabemos todos. La pesca milagrosa. Claro, tal vez no recordamos que la otra cara de la pesca milagrosa fue la vocación y la misión de los apóstoles, pero sí de la pesca milagrosa todos sabemos, todos recordamos. Eso es el Evangelio de hoy.
es la vocación de Simón Pedro y de otros de los primeros apóstoles, como la cuenta el Evangelio de Lucas. Jesús ha empezado su misión. Todavía está trabajando solo. Pero lo primero que hace Jesús, ¿qué es? Buscar colaboradores para la misión. Y hoy se acerca Pedro, ¿y qué le dice? Préstame tu barca, quiero montarme a tu barca. Hay un montón de gente aquí, ¿sí?, para que pueda predicar mejor. Llévame dentro de la barca, dentro del lago, y de ahí le hablo a todos. Y todos me pueden ver claro, me pueden escuchar claro. Y así fue. Se sentó en la barca de Pedro y estuvo enseñando un buen rato desde la barca. Qué interesante. Jesús, para buscar a los primeros colaboradores, no se va al templo, no se va a la sinagoga, no se va a un lugar sagrado. Va a buscar los primeros colaboradores en el lugar más humano, más normal de la vida, en el trabajo de unos pescadores. La verdad es que Dios no está solamente en los templos, está en la vida, está en todas partes. Y si soy sincero, está sobre todo en mi corazón. Cada uno de nosotros, si es sincero, es el mejor sagrario de Jesús. Y aquí en especial, ¿por dónde le entra Jesús? Por el cansancio del trabajo, por el fracaso de la pesca, por las redes vacías, por la decepción que no han agarrado nada. Jesús mira una barca inútil, huele a sudor y a redes vacías tras una noche de fracaso. Qué interesante, cómo Jesús va a sacar a los apóstoles de un fracaso. Dios no espera que yo sea perfecto, solo espera que yo sea sincero. Eso le basta. Luego Él pensará a cambiarme el corazón, a transformarme desde dentro. Porque si Dios esperara que yo fuera perfecto, nunca me llamaría, nunca me enviaría a la misión, nunca me diría, continúa mi obra, colabora conmigo. Y de repente, ¿qué le dice a Pedro? Rema mar adentro. Echen sus redes y vayan a pescar. Ante el fracaso de una noche entera sin pescar nada, la orden de Jesús de ir mar adentro va en contra de la lógica humana, va en contra de la lógica de la pesca. Todo el mundo sabe que la pesca no se hace de día, sino de noche. A regañadientes, sin querer queriendo, Pedro le contesta a Jesús: no creo que vaya a servir, pero confiando en tu palabra, voy a echar las redes. Qué bonito este voto de confianza de Pedro en Jesús. En contra de su experiencia de pescador, en contra incluso del fracaso de toda la noche que no han pescado nada, Jesús cree en Jesús, perdón, Pedro cree en Jesús, confía en Jesús y se embarca mar adentro en pleno día. Cualquiera se hubiera reído de él. La verdad es que Pedro sabe de pesca, pero confía en Jesús.
que es más importante que la experiencia de pescador. ¿Y qué sucede? Echaron las redes y capturaron una cantidad de peces tan grande que las redes se rompían. Llamaron a los compañeros, llenaron dos barcas tan llenas de peces que amenazaban hundirse esas barcas. La fe produce lo inesperado. La pesca milagrosa se da porque Pedro confía en Jesús y se encuentra con la pesca milagrosa. Amenaza que se rompan las redes, amenaza que los barcos se hundan. El milagro puede suceder cuando el ser humano de verdad cree y confía y se arriesga a actuar movido únicamente por la certeza, por el amor de Jesús. Si nos atrevemos a fiarnos de Él, a confiar en su palabra como lo hizo Pedro, conseguiremos más de lo que podríamos hacer con todo nuestro saber y con todo nuestro poder. Pedro le hace caso a Jesús y no queda defraudado, pero le pasa algo muy especial. Al ver todo eso, Pedro fue donde Jesús, se tiró a los pies de Jesús y le dijo: Señor, apártate, aléjate de mí, que soy un pecador. Al ver la pesca milagrosa, Pedro tiene miedo. Aquí hay algo que no cuadra, mejor no me meto a esto. Se reconoce, se define, se proclama pecador. O sea, indigno de estar con Jesús. Precisamente en el momento en que Pedro se considera pecador, se considera indigno de estar cerca de Jesús, de colaborar en la misión con Jesús, en ese mero momento Jesús lo llama a su servicio, le cambia la profesión y le cambia la vida. El primer paso de la vocación de Pedro es: soy un pecador, no soy digno. Y Jesús llama y escoge como compañero de misión a aquel Pedro que se siente indigno de estar con él. Y esa fe cambiará para siempre la vida de Pedro. Para siempre. Hasta morir en una cruz como murió Jesús. Y qué maravilla la respuesta de Jesús: no temas, no tengas miedo. En la respuesta de Jesús está toda la misericordia y la ternura de Jesús. Pedro no se pone a discutir, perdón, Jesús no se pone a discutir: no, tú no eres pecador, tú eres buena gente, no te preocupes. Simplemente le dice: no tengas miedo. No vale discutir. No tengas miedo. Jesús le está diciendo: tranquilo, ni tu pecado te alejará de mí, ni tu pecado es un pretexto para que no seas misionero conmigo, ni tu pecado podrá apartarte de mí, de mi amor y de mi salvación. Por muy pecador que seas, puedes ser misionero conmigo. Vente conmigo. Y luego la guinda sobre el pastel: desde ahora serás pescador de hombres.
la maravilla de Jesús. Ya no irás a pescar pescados en mi nombre, conmigo. Serás pescador de hombres. Del miedo, de la vergüenza de ser pecador, al llamado de Jesús, a la misión de Jesús con Jesús. Pescador de hombres. Una vez más podemos decir, a Jesús no le importa si soy perfecto, solo le importa que yo esté disponible y dispuesto a todo. Y la respuesta de Jesús, será pescador de hombres, no es ir a atrapar gente, como a veces pensamos. Vos, te voy a llevar a la iglesia, venite, y lo arrastramos. No, eso no es pescar a los hombres. Es simplemente acercarse, quererlo, salvarlo en el nombre de Jesús. Pescarlo para sacarlo de las aguas oscuras del vicio, del mal, de la soledad, del sufrimiento, de la pobreza, de la exclusión, del sinsentido, de la desesperación que hunde y ahoga a tanta gente. Eso es ser pescador de hombres. Acercarse, acompañar, sacarlos de las aguas oscuras y sucias de la vida, para llevarlo al amor, a la luz, a la paz, a la salvación de Jesús. Rescatar a la persona del fondo de su propio pecado, pero no porque yo lo salvo, porque Cristo los ama y los quiere salvar, pero quiere servirse de mí, de mi pequeña ayuda. Y la conclusión, después de llevar las barcas a tierra, enseguida lo dejaron todo y siguieron a Jesús y se fueron con él. Tal vez en ese momento no entendieron mucho de lo que decía Jesús, pero aquel hombre, que no era solo hombre, era el Hijo de Dios, los tenía convencidos. Le llegó al corazón. Dejaron todo y lo siguieron. Y dan el verdadero salto de su vida. Dejan el lago para ir al mundo entero, a la misión para llevar a Jesús. ¿Dónde morirá Pedro? En Roma, la capital del imperio, llevando a Jesús a esa gente que lo tenían todo, pero le faltaba lo más importante, le faltaba Jesús. Pedro y los compañeros dejan lo que tienen, se lo juegan todo por Cristo y siguen a Cristo, igual que lo hizo él, en una doble dirección: hacia Dios y hacia el hermano. El único camino que realiza y llena la vida: amar a Dios y amar y ayudar al hermano. Y aquí está la decisión de Pedro, una decisión radical. Lo deja todo. Cristo se vuelve todo para él y para sus compañeros. Tal vez en nuestra vida, en nuestra vocación cristiana y misionera, no hay una pesca milagrosa, no hay ningún hecho extraordinario. Pero sí, si tengo fe en Jesús, si soy cristiano, tengo que estar igualmente claro, aunque no hay ningún milagro en mí, en mi vida, que vale la pena. Que vale la pena dejarlo todo y seguirlo. Y dejarlo todo y seguir a Jesús, ¿para qué? Para que otros conozcan a Jesús, se sientan tocados en su corazón y en su vida, y realizar la misión.
para que otros también sean felices de la gracia y del amor de Jesús. Recordemos a la par de Pedro y sus compañeros cuántas noches estériles en nuestra vida, cuántos días y cuántas noches que no hemos pescado nada, cuántos días y cuántas noches pasadas en la tristeza, en el pecado, cuántos días y cuántas noches en el fracaso total. Hoy Jesús me invita a hacer lo de Pedro. Dudo, tengo miedo, soy pecador, pero vale la pena enamorarme de Jesús y me voy con Él. No caigamos en la tentación del miedo o de la pereza. No caigamos en la tentación de la comodidad, del confort. No caigamos en la tentación del siempre se ha hecho así. Y me siento bien así, no me importa lo que diga la Biblia, no me importa lo que diga el Papa. No confiemos demasiado en nosotros mismos, en mí mismo, en mis capacidades humanas.

animados por la presencia y la misericordia de Jesús, hacemos algunas peticiones por la Iglesia, para que sea, como dice el Papa León, una Iglesia centrada en Cristo y volcada a la misión. Una Iglesia no encerrada en el templo, sino sumergida en el río inmenso de sufrimiento humano, para llevar a todos la luz, el amor y la salvación de Cristo, y para construir un mundo mejor, roguemos al Señor. Por los gobernantes del mundo, de Guatemala, de Petén, para que no se busquen a sí mismos sus intereses, sino que busquen el bien común, el bien de todo Guatemala, de cada ciudadano, empezando con una buena política desde los que más necesitan, roguemos al Señor. Por cada uno de nosotros, sobre todo en este día eucarístico, para que miremos a Jesús, empecemos a creer y confiar en Él, intentemos jugarnos la vida por Él, como lo hizo Pedro, como lo hicieron sus compañeros pescadores, pecadores incluso, y decidirnos para Dios, para los hermanos, para la misión, para que todos se salven en Jesús, roguemos al Señor. Por Jesucristo nuestro Señor.

Hermanos y hermanas, oremos. Oh Señor, en el recuerdo del Papa San Gregorio Magno,

En el recuerdo de San Gregorio Magno, nos aprovecha esta Santa Eucaristía. Tú nos das tu perdón y tu salvación. Que lo sepamos agradecer con la vida y lleguemos a la vida eterna. Por Jesucristo nuestro Señor. Amén.

El Señor esté con ustedes. Levantemos el corazón. Demos gracias al Señor nuestro Dios. En verdad es justo darte gracias, alabarte y bendecirte siempre, Señor Padre bueno, Dios de misericordia y de salvación para todos. Tú enviaste a Jesús, tu Hijo amado. Él no vino para condenar al mundo, sino para salvarlo. Y hoy tú nos concedes la alegría de recordar y celebrar a San Gregorio Magno, Papa. El ejemplo de su vida nos fortalece en la fe. La enseñanza de su palabra nos instruye y nos anima a conocer más a Jesús. Su intercesión desde el cielo nos protege y nos guía para que encontremos a Jesús y lo llevemos a los demás. Por eso te damos gracias, y con los ángeles y los santos cantamos tu alabanza.

Santo eres en verdad, Señor, fuente de toda santidad. Santifica estos dones con tu Espíritu, de manera que se conviertan para nosotros en el cuerpo y la sangre de Jesucristo, Señor nuestro. Él, cuando iba a ser entregado a su pasión, voluntariamente aceptada, tomó pan, dándote gracias, lo partió y lo dio a sus discípulos, diciendo: tomen y coman todos de él, porque esto es mi cuerpo, que será entregado por ustedes.

dándote gracias de nuevo, lo pasó a sus discípulos diciendo: tomen y beban todos de él, porque este es el cáliz de mi sangre, sangre de la alianza nueva y eterna, que será derramada por ustedes y por muchos para el perdón de los pecados. Hagan esto en conmemoración mía.

Este es el sacramento de nuestra fe. Padre, al celebrar ahora el memorial de nuestra salvación, te damos gracias porque nos amas, nos perdonas y nos salvas, y nos hace dignos de servirte en tu presencia. Acuérdate, Señor, de tu Iglesia, del Papa León, de mí, indigno siervo tuyo, de los pastores de tu pueblo, y llévanos a todos a la perfección por la práctica de la caridad. Acuérdate también de nuestros hermanos difuntos, hoy en especial Salvador, Agripina, Cristina, Factor, Ronald, Giuseppe, José, Julio César y Ana. Y admite a todos a contemplar la luz de tu rostro. Ten misericordia de todos nosotros, y con María, la Virgen Madre de Dios y Madre nuestra, con su esposo San José, con los apóstoles y los santos, hoy en especial San Gregorio Magno, Papa, merezcamos por tu Hijo Jesucristo compartir la vida eterna y cantar tus alabanzas. Por Cristo, con Él y en Él, a ti Dios Padre Omnipotente, en la unidad del Espíritu Santo, todo honor y toda gloria, por los siglos de los siglos. En la oración del Padre Nuestro, como Pedro y sus compañeros, pongamos en el centro de nuestra vida a Dios. Confiemos en Él y en su misericordia, y por amor a Él, hagamos algo por Dios, por el reino de Dios, por los hermanos que necesitan. Con este espíritu, con esta confianza, decimos juntos: Padre nuestro que estás en el cielo, santificado sea tu nombre. Venga a nosotros tu reino, hágase tu voluntad en la tierra como en el cielo. Danos hoy nuestro pan de cada día, perdona nuestras ofensas, como también nosotros perdonamos a los que nos ofenden. Y no nos dejes caer en tentación, y líbranos del mal. Oh Señor, líbranos de todos los males, y concédenos la paz, para que vivamos libres de pecado y de toda perturbación, mientras esperamos la gloriosa venida de nuestro Salvador Jesucristo. Señor Jesucristo, tú dijiste a tus apóstoles: la paz les dejo, mi paz les doy. No tengas en cuenta nuestros pecados, sino la fe de tu Iglesia, y concédenos la paz y la unidad, tú que vives y reinas por los siglos de los siglos. La paz del Señor esté siempre con ustedes. Y en la paz de Jesús, démonos un gesto de paz entre todos.

Este es el Cordero de Dios, Jesús, que nos invita a seguirlo y nos invita a continuar la misión con Él. Que esta Eucaristía sea nuestra fuerza y nuestra esperanza hasta la vida eterna. Dichosos los invitados a la cena del Señor. Señor, no soy digno de que entres en mi casa, pero una palabra tuya bastará para sanar.

infinitamente seas alabado. Infinitamente seas alabado. Infinitamente seas alabado. Gracias, Jesús, por buscarnos, por querernos, por hablarnos. Gracias por tenernos paciencia y perdonarnos todas las veces que es necesario. Hoy Pedro te decía: aléjate de mí, porque soy pecador. Yo quisiera decirte: por favor, Señor, no me dejes. No te alejes de mí. No me abandones. Soy pecador y por eso más todavía necesito de ti. Tú has venido no para abandonarme, sino para quedarte conmigo, para salvarme, no para condenarme. Quédate, Señor, con nosotros. Lo que te dijeron los dos discípulos de Emaús, hoy te lo repetimos todos. No solo no te apartes, no te alejes, sino quédate, Señor, quédate con nosotros. A pesar de que somos pecadores, guárdanos en tu camino y ayúdanos a no ofenderte a ti, a no ofender al hermano, y amarte a ti y ayudar al hermano que necesita. Lo que tú haces en cada Eucaristía, entregándote y dándote al que quiera recibirte. Infinitamente seas alabado. Infinitamente seas alabado. Infinitamente seas alabado. Gracias, Jesús. Nos despedimos ahorita, pero esperamos venirte a ver en el día y a las 5 de la tarde, si podemos, que te acompañemos en la adoración eucarística comunitaria. Te decimos hasta pronto, Jesús, con nuestro canto final. Sí.

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2: No cambies para quedar bien con alguien. Cambia porque te hará mejor persona y te guiará a un mejor futuro. Casi siempre estamos viviendo la vida de otros, es decir, dependiendo del qué dirán los demás, y perdemos de vista nuestros propósitos personales. Y se nos va la vida, creyendo que hicimos lo correcto. Las opiniones siempre van a estar presentes en todo lo que hagamos. Y eso es buena señal, porque árbol que tiene frutos, todo mundo le tira piedras. Sin embargo, el árbol siempre sigue dando fruto. La mejor respuesta a la gente que critica es servirle cuando más lo necesite. Esa será como una cachetada sin derecho a responder. Pero no lo hagas por vengarte. Hazlo para enseñarle que hay formas mejores de caminar en esta vida. Todos hablamos, queremos paz. ¿Pero qué hacemos por fomentar la paz? Queremos que otros lo solucionen, pero ¿y nosotros? ¿Acaso no estamos obligados? Bienaventurados los pacificadores, porque ellos serán llamados hijos de Dios. Todo esto indudablemente te hará una mejor persona. Poco a poco irás viendo cambios en tu vida, y todo con mayor claridad. Te va a dar hasta risa cosas que te enojaban o te deprimían antes. Eso se llama trascender, ir más allá donde los demás aún no llegan. Tú lo puedes hacer. Por eso estás escuchando este mensaje hoy, porque es para ti. Eres una obra de Dios, y Dios no hace basura.
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3: Son las 8 y 35 minutos.
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0: ¿Sabes cuál es nuestro amigo, modelo e intercesor?
1: Sí, por supuesto, el santo del día.
2: Hoy, 13 de septiembre, la Iglesia celebra a San Gregorio I el Grande en el día de su consagración episcopal, que tuvo lugar en un día como hoy del año 590 en Roma. Nacido hacia el 540 en esta ciudad, llegó a ser papa. Murió el 12 de marzo del 604 en Roma, y la Iglesia muy pronto lo consideró entre sus santos, inscribiéndolo en el martirologio romano. Junto con Ambrosio, Agustín y Jerónimo, es considerado uno de los cuatro padres de la Iglesia latina, y en 1295 es declarado doctor de la Iglesia. Es patrono de los cantores de coros y de los profesores. Unidos, pues, a la Iglesia de San Pedro en Roma, en donde se veneran sus reliquias, brindemos nuestro vivo aplauso a San Gregorio I el Grande.
1: Querido Gregorio, recordar tu vida es ver al Papa que pasó a la historia como uno de los más significativos y que quedó como modelo para tus sucesores. De familia romana rica y distinguida, a la muerte de tus padres y ante la sorpresa de muchos, transformas el palacio paterno en un monasterio benedictino. Ordenado diácono, te nombran legado papal en la corte imperial de Constantinopla y a tu regreso a Roma, consejero del Papa Pelagio. A su muerte, te eligen su sucesor. Durante tu pontificado, logras la cercanía a la Iglesia Católica de tres importantes grupos: anglosajones, ibéricos y longobardos. Haces grandes cambios en la Iglesia. Introduces el canto litúrgico, que en tu honor se llamó gregoriano. A los bienes de la Iglesia Romana le llamas propiedad de los pobres, para aliviar tantas miserias. Previenes el abuso de los niños y personas débiles. Como escritor teológico, destacas por tu teología moral, que tuvo excepcional influjo en toda la Edad Media, y por el libro de las reglas de pastoral y los diálogos, especie de historia de los santos. En una epidemia que azota Roma, sales en procesión y al pasar por el mausoleo de Adriano, se habría visto al ángel San Gabriel con la espada desenvainada, para indicar que la epidemia iba a terminar. Por eso se llamó Castillo de San Ángel, y tiene en su parte más alta una hermosa imagen de San Miguel Arcángel. San Gregorio el Grande, te pedimos que intercedas por nosotros.
3: Son las 8:42.

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4: Son las 9:06.

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6: Son las 9 y 31 minutos.
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3: No hay mejor almohada que dormir sobre una conciencia tranquila. Hay insomnios que tienen una explicación lógica, y estos son pendientes que tenemos. De todo lo que nos sucede, solo un 10% no está en nuestras manos la solución, lo que significa que un 90% depende de nosotros, siempre y cuando tengamos la habilidad y el conocimiento para poderlo resolver. Pero para ello es necesario prepararnos, principalmente en el área espiritual. La conciencia en muchos se encuentra dormida y no les molesta, pero tampoco lo deja superar, porque el mal siempre está ahí presente, solo que la gente no lo ve porque también están en la oscuridad. No se ve el pecado o lo malo que se hace, pero no hay futuro. Cuando ese punto negro de nuestra vida se acerca a la luz, empieza a verse lo que está mal, y la conciencia comienza a trabajar. Al principio puede ser doloroso y desesperante, porque nos pone en el lugar que no queremos estar, viéndonos a nosotros mismos, pero desde lo peor de nosotros. A veces llegamos hasta ver lo mucho que apestamos por todo lo malo que hemos hecho. Quedamos desnudos, y esa es precisamente la voz de la conciencia que nos grita y no nos deja dormir en paz. Sin embargo, cuando logramos ponernos en paz con ella, empezamos a recuperar el sueño perdido. La vida recobra su sentido y su valor. Ya no tenemos miedos, ni al fracaso, ni a la guerra, ni a la misma muerte, porque sabemos que nos cobija algo divino, algo inexplicable, que no conocíamos cuando estábamos en la oscuridad. Por ello, esta noche, no te vayas a dormir sin haber hecho un acto de caridad, al menos uno. Qué bueno si haces más. Lo puedes hacer, porque eres un hijo de Dios, una obra de Dios, y Dios no hace basura.
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1: Son las 9:37.

0: ¿Sabes cuál es nuestro amigo, modelo e intercesor?
1: Sí, por supuesto, el santo del día.
2: Hoy, 13 de septiembre, la Iglesia celebra a San Gregorio I el Grande en el día de su consagración episcopal, que tuvo lugar en un día como hoy del año 590 en Roma. Nacido hacia el 540 en esta ciudad, llegó a ser papa. Murió el 12 de marzo del 604 en Roma, y la Iglesia muy pronto lo consideró entre sus santos, inscribiéndolo en el martirologio romano. Junto con Ambrosio, Agustín y Jerónimo, es considerado uno de los cuatro padres de la Iglesia latina, y en 1295 es declarado doctor de la Iglesia. Es patrono de los cantores de coros y de los profesores. Unidos, pues, a la Iglesia de San Pedro en Roma, en donde se veneran sus reliquias, brindemos nuestro vivo aplauso a San Gregorio I el Grande.
1: Querido Gregorio, recordar tu vida es ver al Papa que pasó a la historia como uno de los más significativos y que quedó como modelo para tus sucesores. De familia romana rica y distinguida, a la muerte de tus padres y ante la sorpresa de muchos, transformas el palacio paterno en un monasterio benedictino. Ordenado diácono, te nombran legado papal en la corte imperial de Constantinopla y a tu regreso a Roma, consejero del Papa Pelagio. A su muerte, te eligen su sucesor. Durante tu pontificado, logras la cercanía a la Iglesia Católica de tres importantes grupos: anglosajones, ibéricos y longobardos. Haces grandes cambios en la Iglesia. Introduces el canto litúrgico, que en tu honor se llamó gregoriano. A los bienes de la Iglesia Romana le llamas propiedad de los pobres, para aliviar tantas miserias. Previenes el abuso de los niños y personas débiles. Como escritor teológico, destacas por tu teología moral, que tuvo excepcional influjo en toda la Edad Media, y por el libro de las reglas de pastoral y los diálogos, especie de historia de los santos. En una epidemia que azota Roma, sales en procesión y al pasar por el mausoleo de Adriano, se habría visto al ángel San Gabriel con la espada desenvainada, para indicar que la epidemia iba a terminar. Por eso se llamó Castillo de San Ángel, y tiene en su parte más alta una hermosa imagen de San Miguel Arcángel. San Gregorio el Grande, te pedimos que intercedas por nosotros.
3: Son las 9:49.
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2: Son las 10 en punto.
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Agradecemos a cada uno de ustedes su amable sintonía. Muy buenos días a toda nuestra amable audiencia que nos acompaña en esta hora de la mañana. Hoy que estamos acompañando a cada uno de ustedes en este bendecido día, hoy jueves eucarístico, hoy 3 de septiembre del año 2026, un agradecimiento a todos ustedes por esa amable sintonía. Buenos días, son ya en la hora las 10:07, y como lo expresaba en este canto de nuestra hermana Gladys Garcete, corazón santo. Gracias a todos ustedes por acompañar Utanca 106.9 FM, la voz de la Iglesia Católica en Petén. Gracias por su sintonía. Le agradecemos en nombre del personal técnico y administrativo de la radio este acompañamiento que usted hace. Sus oraciones, el apoyo a la radio, gracias a cada uno de ustedes, a todas las familias, los hermanos, hermanas que nos acompañan. Y pues manifiestan, ¿verdad?, siempre la sintonía a la radio, por lo cual pues estamos muy agradecidos con cada uno de ustedes. Gracias, querida audiencia, y qué bonito, ¿verdad?, meditando a través de estos cantos que estamos programando para usted, para que usted lo medite, para que usted también cante, para que usted pueda en su momento pues estar ahí en oración, apartar un momentito y decir voy a orar. Entonces, qué bueno, ¿verdad? Entonces, igual forma, quienes están ahí en sus actividades diarias, ¿verdad?, ahí en el hogar y dice vamos a, y están meditando, cantando y meditando ese canto, tantos agradecimientos que debemos darle a Jesús, ¿verdad?, nuestro amado Jesús, el Señor Jesús sacramentado, y así también pues peticiones que tenemos cada uno de nosotros, ¿verdad?, cada uno de nosotros pues también tenemos peticiones muy personales para nuestra familia, para amistades, y así también para hermanos que nos dicen, ahí le encargo, ahí siempre presente sus oraciones por mi mamita, por mi papito, por mi abuelito que se encuentra por ahí pues con quebrantos de salud, y así, ¿verdad?, de esa manera pues nosotros expresamos, ¿verdad?, ese sobre todo amor a Jesús. Un agradecimiento a todos ustedes que nos acompañan, muchísimas gracias, Dios me los bendiga en sus actividades que ustedes pues realizan. Querida familia, muchas gracias, Dios les bendiga a todos ustedes. Vamos a agradecer también ahí a los hermanos que nos acompañan y pues también el programa, ¿verdad?, de reflexión del Evangelio de hoy. Muy amables, ahí agradecemos, estamos acá verificando la señal, fíjese hermano Maco. Un cordial saludo ahí para Centro Don Bosco, que está en actividades importantes, sobre todo también de lo que es su aniversario, ¿verdad? Así de que enviamos un cordial saludo allá al Centro Don Bosco de Arrayujá, ¿verdad? Al pueblo de Arrayujá, a sus comunidades, ahí siempre escuchando la radio, pues muchas familias, por lo cual les agradecemos. Felicidades también ahí a Centro Don Bosco, ¿verdad? Y ahora pues allá en Arrayujá, que se encuentran en actividades de puntos artísticos, nos comentan, y pues ellos ahí lo están transmitiendo también en la cuenta de Facebook para quienes desean visualizar la transmisión. Gracias entonces, un cordial saludo a todos ustedes, muy amables y pues muy bendecidos, como les decía en su momento, el estar pues ahí acompañándole en sus actividades. Muchísimas gracias, nuestro saludo muy cordial ahí para todas las familias que nos acompañan. Muy agradecidos entonces por su oración y pues siempre meditación en el día a día. Queridos hermanos, también saludamos a los adoradores, ¿verdad?, de nuestra parroquia de Poptún a nivel vicariato. Un cordial saludo para ustedes, hermanos y hermanas, ¿verdad?, porque hay tanto, ¿verdad?, hermosos testimonios de los hermanos que son ministros, ¿verdad?, y acompañan allá a los hermanos, acompañan allá a los jóvenes, acompañan las familias también, y testimonios hermosos que uno se medita y dice bendito sea Dios, ¿verdad?, por los hermanos y hermanas que andan ahí en ese importante y hermoso servicio, en esa misión de llevar a Cristo a estos hermanos. Así es de que
Qué bueno, ¿verdad? Nosotros de esta manera, a través de los cantos, a través de los programas, a través de reflexiones que compartimos, también lo hacemos, ¿verdad? Entonces, y como lo expresaba también y lo mencionan nuestros sacerdotes en las homilías, en los temas que nos comparten, ustedes también lleven a Cristo en su corazón, que el testimonio sea de Cristo, ¿verdad? En su vida de ustedes, y de esa manera pues estamos haciendo parte de la misión. Así es de que es una gran misión que tenemos cada uno de nosotros, ¿sí? Usted y yo, ¿verdad? De que con nuestro testimonio de vida testifiquemos, ¿verdad? El amor de Cristo. Ahí está, ¿verdad? Entonces, gracias a todos ustedes, un cordial saludo. Vamos a continuar con más de los cantos. Estamos por acá verificando la señal de nuestros hermanos de Centro Don Bosco también, que nos han dado a conocer que se tendrá el programa Reflexión del Evangelio de hoy. Estamos acá verificando entonces, por lo cual pues agradecemos. Cordiales saludos para toda nuestra amable audiencia que nos acompaña a través de Utancaj.

Agradecemos, querida familia, gracias por su preferencia, Utancá 106.9 FM. Bien, vamos a tener a bien llevarles a ustedes el programa Reflexión del Evangelio de hoy, el jueves eucarístico, hoy 3 de septiembre de este bendecido año 2026. Ya para ello pues tenemos ya la señal para compartir con nuestra audiencia, con nuestro hermano Marco, que ya tenemos a bien pues escucharle en este importante programa de hoy. Vamos a hacer el enlace en estos momentos y agradecer su amable sintonía de cada uno de ustedes. Y les invitamos a que juntos escuchemos el programa.

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buenos días, un gusto saludarles en esta mañana del día jueves, jueves 3 de septiembre del año 2026. Estamos iniciando este noveno mes, mes de la patria, ¿verdad? Les saludamos en nombre de Padre Antonio y la comunidad educativa del Centro Don Bosco. Estamos en pleno aniversario, así es. Estamos en pleno aniversario. Se inició el lunes con la caminata, el martes con la Santa Eucaristía acá en Carchá. Ahora están, bueno, acaban de terminar los alumnos con los puntos de presentaciones, ¿verdad? En Rashuja. En breve, más o menos a las 11, la Santa Eucaristía en Rashuja. Mañana es la carrera, 12 kilómetros desde las 8:30. Acompáñenos mañana en Rashuja. Y a las 10, perdón, sí, a las 10:30 de la mañana, la Santa Eucaristía en San Juan Chamelco. Así la actividad del aniversario del Centro Don Bosco, 44 años formando buenos cristianos y honrados ciudadanos. Inició el Centro Don Bosco en el año 1982, allá en Rashuja, donde hoy se está celebrando, con 15 alumnos. Ahora se atiende 3,915 alumnos. Con mucha alegría, con mucha paz, ¿verdad? Para nosotros, pues es un honor y es un placer acompañar, guiar a estos jóvenes que tienen hambre y sed para salir adelante. Vamos a continuar con este programa, el Evangelio de hoy, gracias a Radio Tancaj 106.9 FM. Saludamos a don Carlos Aceituno y a todos el pueblo petenero. Esperamos que estén bien allá en sus hogares, en el negocio, en el vehículo, en el transporte urbano y extraurbano, donde nos escuchan a través de Radio Tancaj y también la radio en línea. Saludos. Vamos a iniciar diciendo, en el nombre del Padre, del Hijo y del Espíritu Santo. Amén. Dios nuestro, que cuidas de tu pueblo con bondad y lo gobiernas con amor, por la intercesión del Papa San Gregorio Magno, concede tu espíritu de sabiduría a quienes has encomendado el gobierno de la Iglesia, a fin de que el progreso de las ovejas en la santidad sea el gozo eterno de sus pastores. Por nuestro Señor Jesucristo. Amén. Lectura del Santo Evangelio según San Lucas. Gloria a ti, Señor. En aquel tiempo, Jesús estaba a orillas del lago de Genezaret, y la gente se agolpaba en torno suyo para oír la palabra de Dios. Jesús vio dos barcas que estaban junto la orilla. Los pescadores habían desembarcado y estaban lavando las redes. Subió Jesús a una de las barcas, la de Simón. Le pidió que le alejara un poco de tierra, y sentado en la barca, enseñaba a la multitud. Cuando acabó de hablar, dijo a Simón: lleva la barca mar adentro y echen sus redes para pescar. Simón replicó: maestro, hemos trabajado toda la noche y no hemos pescado nada, pero confiado en tu palabra, echaré las redes. Así lo hizo, y cogieron tal cantidad de pescados que las redes se rompían,
Entonces hicieron señas a sus compañeros que estaban en la otra barca para que vinieran a ayudarlos. Vinieron ellos y llenaron tanto las dos barcas que casi se hundían. Al ver esto, Simón Pedro se arrojó a los pies de Jesús y le dijo: «Apártate de mí, Señor, porque soy un pecador». Porque tanto él como sus compañeros estaban llenos de asombro al ver la pesca que habían conseguido. Lo mismo les pasaba a Santiago y a Juan, los hijos de Zebedeo, que eran compañeros de Simón. Entonces Jesús le dijo a Simón: «No temas, desde ahora serás pescador de hombres». Luego llevaron las barcas a tierra y dejándolo todo, lo siguieron. 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Matioshere liyokeshikoshweninkil, muchas gracias los que nos acompañan en esta hora de la mañana. Hemos escuchado el Santo Evangelio del día, ¿verdad? De este día jueves 3 de septiembre. Como decía, ¿verdad? Estamos en el noveno mes del año
ya solo nos quedan 4 para terminar este año 2026. En el Evangelio de hoy, bueno, para mí, yo no puedo ser nada sin Jesús. Yo no puedo ser nada sin Dios. Debo estar siempre al lado de Dios. Debo estar siempre al lado de Jesús, pero con la fortaleza del Espíritu Santo, para que todas las cosas salgan bien. En el Evangelio de hoy, Jesús llama a Pedro, le habla a Pedro. Pedro sabe escuchar. Pedro entendió lo que Jesús quería. ¿Cuántas veces nosotros, es como que sí nos habla Dios, escuchamos que nos habla, pero no lo entendemos en nuestra vida, qué quiere con nosotros? ¿Qué es lo que quiere conmigo? ¿Qué es lo que me quiere pedir? No lo sabemos. Pedro, en cambio, él sí lo entendió. A veces nosotros nos cansamos. A veces nosotros, pues, nos angustiamos y decimos, mejor ya no. Pero como que empezamos a perder la esperanza. Empezamos a decir, pues yo creo que de nada sirve que estoy aquí. De nada sirve lo que estoy haciendo, porque creo que no vale la pena, porque solo estoy perdiendo tiempo y no estoy haciendo nada. Es lo que Pedro, Juan y Santiago y otros pensaron. Se bajaron de la barca. Se dieron cuenta que no pescaron nada, no ganaron nada. Pues dejémoslo. Ahora, si hablamos en nuestra vida personal, por ejemplo, tenemos un negocio, una venta de tortilla, un ejemplo. Tenemos una venta de ropa, una venta de zapatos. Solo es un ejemplo. ¿Qué hace el comerciante? ¿Qué hace el vendedor? ¿Ah? Él está emprendiendo, está por vender, pero cuando apenas inicia, tal vez llega un solo comprador o nada. ¿Y qué tiene que hacer este hombre? ¿Qué tiene que hacer esta mujer? Tener paciencia. Nunca decir, mejor voy a vender otra vez todas mis cosas y me quedo otra vez en la calle. No. Sino que buscar alternativas, buscar quién te puede apoyar. Escuchar, a ver, alguien te puede decir tantas cosas, te puede abrir la mente, te puede abrir los ojos para que tú no cierres tu emprendimiento. O sea, estoy hablando de nuestra vida humana. Con nosotros que buscamos un trabajo, nadie me recibe, solo me dicen, déjame tu número y te vamos a llamar, y total nadie me llama. Mejor ya no voy a buscar. Cierras la puerta. Te encierras, es lo que pasó con Pedro. Cuando Jesús subió en la barca para nosotros es nuestra vida, es nuestro corazón, es nuestra casa, nuestra familia. Sube Jesús con nosotros. Jesús dice, voy a estar contigo. Quiero estar a tu lado. ¿Ah? Y nosotros no queremos que suba también Jesús en nuestra barca. No queremos que Jesús suba en nuestra vida, entra en nuestra vida, que esté en el centro de nuestro proyecto, nuestro negocio y todas las cosas, ¿verdad? Lo dejamos a un lado. Por eso las cosas a veces no salen bien. Por esa razón, a veces lo que quisiéramos que saliera bien, todo nos va mal. Pero sabemos que estamos actuando solos.
Ahora, si pensáramos un poquito como Pedro, Señor, Maestro, ¿verdad? Hemos pasado toda la noche. Ahora, en nuestro actual. Ya llevamos un año sirviendo y no quieren nada. ¿Sí? Ya llevamos un año en oración y veo que no quieren nada la gente. Mejor dejémoslo. Es lo que pensamos nosotros. Ya llevamos un año con nuestro negocio y nada. No deja nada, más bien nos estamos endeudando. Más bien el banco, los prestamistas vienen a cobrarnos y no hay nada. No queda nada. Entonces, de nada sirve que tengamos un negocio. Cerrémoslo. Pero Jesús tiene otro plan. Nosotros, nuestro plan es cerrar, pero Jesús tiene otro plan para ti. Tiene otro plan para nuestra vida. Jesús le dice a Pedro: lleva la barca adentro. Adentro. No en la orilla. A veces nosotros queremos las cosas fácil. Él está en la orilla. Todas las cosas gratis, todas las cosas fáciles, tal vez solo de robar, solo de esconder, solo de, no sé, ¿verdad? Agarrar sin permiso, esa es la cosa fácil. Pero entrar hasta adentro, ofrecer, por ejemplo, como decía, tú como vendedor, tú como emprendedor, debes ofrecer tu producto para que te compren. Tenés que quitar esa máscara de la vergüenza, de la vergüenza y del miedo. Tienes que quitarlo. Y para que tú vas a ir, mira, aquí vendo zapatos, aquí tengo corte, hay tortilla, hay café, quien quiere cornflakes y tantas cosas, hay pollo, hay de res y todo. El que quiere salir adelante va más allá. No solo queda esperando en la orilla. El que quiere ser grande en la vida, el que quiere salir adelante, no solo piensa estar al lado, en la orilla, sino que se mete a lo profundo. Pero con la ayuda de Dios, con la ayuda de Cristo. ¿Se dan cuenta? Pedro, Juan, Andrés, Santiago, los discípulos, estaban ellos ahí pescando. Pero andaban solos. Ellos estaban solos. No había oración. No escuchaban la palabra del Señor. Porque solito estaban. Ellos tal vez fumaban. Tal vez echaban su traguito. Porque estaban solos. Ellos ahí solitos. Ay, mucho zancudo. Ay, porque estaban solos y nada. Ahí con sus redes. Ahí, nada. Y regresaron sin nada. Pero cuando llega Jesús en nuestra vida, transforma. Cuando llega Jesús en la vida del ser humano, la que se deja guiar, la que se deja acompañar, la que escucha, como escuchó Pedro, vamos adentro. Vamos más allá. No solo ves aquí al lado, no, allá, hasta allá. Y tira tu red. Tira tu sabiduría, échate a andar ahora. Es lo que hoy el Evangelio nos da a entender. No quedarnos ahí atascados, no hay nada, bueno, vamos a aguantar hambre y listo. No. Jesús tiene un plan, dice, vamos allá. Ya Jesús ya viene, ya Jesús ya está presente en nuestra vida. Escuchémosle su palabra y hagamos como Él lo quiere, no como yo quiero. Y cuando Jesús está con nosotros en la barca, está en mi vida, está en mi familia, está en mis proyectos, todas las cosas, ya empieza a marchar bien. Ya empieza a marchar bien, porque ahí está el dueño de todo. Porque ahí ya llegó. Ahora nos acompaña ya el Rey, el Señor de Señores, el Todopoderoso.
ya está ahí. Y cuando vemos que Jesús, por eso decía, iniciamos nuestro proyecto Padre, Hijo y el Espíritu Santo. Muy bien. Dios está en todo el proyecto. Y Jesús dice, echen sus redes, echen sus redes, echen sus redes, echen sus redes. Y pesquen pues, mire, vengan aquí, queremos más personal. Vengan aquí muchachos, ayúdenos. Ahí ponemos un rótulo, se necesita muchachas, se necesita muchachos, se necesita catequistas, se necesita misioneros, se necesita laicos. ¿Por qué? Porque ya estamos pescando con Jesús. El maestro es Jesús. Nosotros somos sus alumnos de Jesús. El gran maestro se llama Jesús. Y él es el que sabe todo, por eso manda. Vamos, tiren su red. Recogen los peces. Llamen a sus compañeros. Tú solito no puedes. En la comunidad, en la iglesia, en la parroquia, en el centro, en el sector donde estés, tal vez tú te das cuenta que no quieren participar tus hermanos. Y lo primero que hacemos, nos enojamos. Lo primero que hacemos, empezamos a hacer esto, ¿eh? Los que nos visualizan, empezamos a rascar la cabeza. ¿Por qué no vienen? Ya llevamos media hora estar esperando y no vienen. ¿Por qué estás llamando tú? Conforme tú. Estás invitando a tu manera, no a la manera de Cristo. Entonces, pídele a Cristo, Señor, estate conmigo, subite conmigo, estate conmigo, utiliza mi lengua, utiliza mis labios, que seas tú que invite o que nos lleves a ir a pescar. Por eso Jesús le dice a Pedro, no tengas miedo. Nosotros no tenemos que tener miedo a la tormenta. Nosotros no debemos de tener miedo a todo lo que nos pasa. Lo que nos pasa en nuestra vida. Sino que Jesús, sabiendo que Él es el que está con nosotros, como pasan los niños. Cuando empieza a tronar, cuando empieza a relampaguear, ¿qué hacemos o qué hacen los niños? Se meten en la chamarra y se esconden cuando están solos. Pero cuando está papá, cuando está mamá, ellos no tienen miedo. Nosotros también, si sabemos que Jesús está en medio de nosotros, no debemos de tener miedo a nada. Ni las tinieblas, ni la oscuridad, ni el demonio, ni nada. Porque Cristo es el que nos acompaña. ¿Sí? Como Pedro, no tengas miedo. No tengas miedo. De lo que estás viendo, de lo que hoy estás viendo, eso no es nada. Más cosas vas a ver. Ahora aquí, mira, yo te enseñé cómo tienes que pescar. Ahora te toca a pescar hombres. A pescar, o sea, ir a hablar con ellos. Ahora ya no vas a lanzar tu anzuelo, ya no vas a lanzar tu yoyo, no, ahora tú personalmente vas a ir a hablar con él, a anunciar que Jesús está aquí. Y es lo que estamos haciendo. Es lo que está haciendo la Radio Tancaj, es la que está haciendo la Emanuel, es la que está haciendo Centro Don Bosco. El pez, el que se deja, que come su carnada, nuestra carnada es la palabra del Señor. La que se deja, se trae, pero no con lazo, no con cadena, no cargado, no. Viene caminando con su propia cuenta. Si ese pez quiere transformar su vida, viene. Y si no, se queda ya. Por eso dice la palabra, no tengan miedo. Ahora vas a ir a pescar hombres. O sea, eso significa que no solo yo.
que no soy solo yo, como decía en una formación, soy la yo, soy la yo, soy la yo, soy la yo. Más gente, más personal, más catequistas, más coros, más los que ejecutan, más. Solito yo no, pero tengo que pescar. Tengo que ir a traer ese pescado. Y esos pescados se llama hermanos. 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

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Hermanos y hermanas Pedro, Juan, Santiago y otros, cuando Jesús les dijo, ahora ustedes ya no serán pescadores en el agua, ahora serán pescadores de hombres. Y también nosotros estamos invitados. Tenemos 8 horas al día para poder trabajar. Bueno, digamos 10 horas. Yo creo que nadie trabaja 12. 8 horas. Ahora tenés que dar tu tiempo para ir a visitar a tus hermanos. Da tu tiempo. Anteriormente tal vez trabajabas los domingos. Ahora tú ya no tienes que trabajar los domingos, porque es día para ir a pescar. Y nuestra carnada, como dije, ¿verdad? Lo que vamos a poner ahí, está la palabra de Dios. Es la palabra de vida que vamos a ir a ofrecer a nuestros hermanos. No tengas miedo. Hoy el Evangelio dice, no tengas miedo. Gloria al Padre, al Hijo y al Espíritu Santo. Como era un principio, ahora y siempre, por los siglos de los siglos. Amén. En el nombre del Padre, del Hijo y del Espíritu Santo. Amén. Muchas gracias, hermanos y hermanas. Gracias ahí a Radio Tancaj 106.9 FM, Estéreo Emanuel 98.3 FM, una radio salesiana de San Pedro Carchá. Les saludamos en nombre de Padre Antonio y la comunidad educativa, esperando sus oraciones por el Centro Bosco, 44 años sirviendo a la juventud. Muchas gracias. En breve va a iniciar la Santa Eucaristía allá en el Centro Don Bosco Rashuja. Acompáñenos el día de mañana a las 10:30, ¿verdad? 10:20, más o menos 10:15, vamos a tener el Evangelio, por la razón que mañana vamos a tener también allá la carrera en Rashuja, 12 kilómetros, ¿verdad? Entonces, para eso vamos a tardar un poquito, 10:20, 10:15, vamos a iniciar el Evangelio del día de mañana. Muchas gracias, que Dios les acompañe. Recuerde, Dios te llama, Dios te dice, ven a mí, ¿verdad? Y tú, ¿qué le dices? ¿Qué le dices al Señor?
quiero

0: Bien, querida audiencia, vamos a continuar con más de nuestro programa. Hemos llevado a ustedes el programa de reflexión del Evangelio de hoy. Agradecemos al hermano que nos ha compartido este bendecido programa, reflexión del Evangelio de hoy. El Evangelio de San Lucas, capítulo 5, del versículo 1 al 11. No temas, nos habla hoy el Evangelio. Y pues agradecemos al hermano, ¿verdad?, por compartir con nosotros de una forma bilingüe en castellano y quechín. Agradecemos de todo corazón a cada uno de ustedes. Bueno, y sí también a la comunidad educativa de Centro Don Bosco. Muchas felicidades hoy en su, que están celebrando su aniversario número 44. Muchas felicidades. Dios les bendiga. Saludos al hermano Marco. Gracias a todo el personal docente, administrativo, Padre Antonio, al alumnado en general, y por supuesto los padres y madres de familia de Centro Don Bosco, los ex alumnos, por supuesto que también para ustedes, ¿verdad? Ya con 44 años de ese hermoso y bendecido servicio de la educación en nuestra bella Guatemala, y así es de que nos sentimos pues muy bendecidos, ¿verdad? Y felices de compartir esta felicidad y felicitarles en su aniversario número 44. Vamos a llevarles el espacio informativo del noticiero Mayacat de la cadena radial Fejer para ustedes, de 11 a 12 horas, el espacio de la noticia a través de Mayacat, informando desde los territorios.
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0: A continuación, nuestros compañeros y compañeras de Radio La Voz de Atitlán, emisora afiliada a FEJER ubicada en Santiago Atitlán, Sololá, nos presentan la herencia de nuestras ancestras y ancestros. Escuchamos el significado de la energía del día en el idioma del pueblo maya Tzutujil.
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0: Ahora vamos a hablar sobre la energía o Nahualcatl. El Nahualcatl nosotros mismos lo sentimos. Es la energía, es el fuego. Nosotros pues tenemos una temperatura, si bien pues podemos sentir. Y cada uno lo sabe. Cuando nuestra temperatura baja o nuestra temperatura sube, ¿qué decimos? Es el desequilibrio. El cat es el equilibrio también en nuestra vida, en nuestro cuerpo, en nuestra sociedad en que vivimos. El cat es la red. El cat es lo que nos une como sociedad, como familia también. Pero hay una situación muy importante, el equilibrio, pues. Nos da a reflexionar muchas situaciones en nuestra vida. El equilibrio de cada uno de nosotros. El cat, podemos decir también, nuestro shukulem, nuestra ceremonia. ¿A qué nos basamos? Al fuego. Y el mensaje del fuego es lo que tenemos que interpretar. Es lo que tenemos que seguir en ese momento en el cual nos dice equilibrio o desequilibrio en nuestra vida. El cat entonces pues simboliza la unión, la fuerza espiritual.
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0: comenzamos con nuestros contactos nacionales que le ofrece la red de periodistas Mayacat en horario estelar de lunes a viernes de 11 de la mañana a 12 del mediodía. Comenzamos con las informaciones porque el gremio de transportistas de Suchitepéquez le ha dado un plazo al gobierno de Guatemala para intervenir en la crisis del alza del precio de los combustibles. Ayer fueron desalojados y horas más tarde habían tomado nuevamente el cierre de ruta. Sin embargo, al dar el plazo, suspendieron las medidas. Vamos a tener información de cuál es la solicitud que le hacen al gobierno del presidente Bernardo Arévalo.
1: La noche de ayer miércoles,
2: después del desalojo por parte de un fuerte contingente de antimotines de la Policía Nacional Civil, los manifestantes volvieron a reunirse en el mismo punto, kilómetro 168 de la ruta CA2, en jurisdicción de Cuyotenango, Suchitepéquez, para volver a cerrar el paso por un par de horas, pero luego cambiaron de postura y le dan un plazo al presidente Bernardo Arévalo a dar solución al problema de los combustibles y al precio de la canasta básica. Y finalmente, los manifestantes lanzan una invitación a los 48 cantones de Totonicapán y al Comité de Desarrollo Campesino Codeca a unirse en esta lucha.
3: Porque la que es la canasta básica está demasiado alto y también el combustible, señores, ya no alcanza el dinero para toda la población, todas las personas. Así que el señor presidente Bernardo Arévalo, se lo suplicamos que tenga conciencia, por favor, de lo que estamos nosotros viviendo, la situación aquí en el país. Es una mentira, señor presidente Bernardo Arévalo, usted tiene la rienda del país. Es necesario que tome las cartas sobre la mesa, señor. Haga algo por la población de Guatemala, si no esto va a llevar hasta más, señor presidente. Si usted no hace nada, esto es el último ultimátum que le damos. Y vamos a seguir hasta luchando, señores, porque estamos con toda la población de aquí de Cuyotenango, El Zarco y Uchela, señor presidente, por favor. Que hagan algo y es necesario que ya tomen las cartas sobre la mesa. Aquí le va un mensaje también a los 48 cantones de Totonicapán. Así como fueron buenos ellos para pelear 120 días con el presidente en la capital, así que se levanten y que nos unamos, señores. Y también va para Telma Cabrera del Cibaná, que nos apoye Codeca, que no nos deje también así en el abandono, señores. Tenemos que ser un pueblo unido, jamás será vencido, señores. Así este mensaje le va a los 48 cantones que se levanten y que se unan con nosotros y también la Telma Cabrera del Cibaná de Retabuleo, por favor, señores de Codeca. Hasta el viernes le vamos a dar entonces, hasta el viernes, señores. En la última oportunidad del gobierno. Si no hay solución, vamos a seguir siempre en la lucha. Sí, así es, señor. Hasta el viernes le vamos a dar la última chance al señor presidente.
1: Con información de Héctor Samayoa Recinos desde Retaluleu para Fejer Mayacat, informando desde los territorios.
0: Y a este llamado que realizan desde Suchitepéquez se suman las autoridades ancestrales del pueblo maya chortí, quienes solicitan al gobierno de Guatemala que intervenga en esta situación que está afectando ahora al precio del maíz. Vamos a conocer más detalles desde Jocotán, Chiquimula, a través del enlace con el periodista Isael Ramos. Adelante, FM Tierra.
4: Autoridades indígenas del pueblo chortí de Quetzaltepeque se pronuncian ante el alza en los precios de los combustibles. Hacen un llamado de atención a las autoridades del gobierno de Guatemala para que busquen soluciones a esta problemática.
5: Desde la comunidad indígena de Quetzaltepeque, del pueblo maya chortí, también nos sumamos al clamor popular del pueblo de Guatemala. Al gobierno de Guatemala le decimos que busque soluciones, porque al paso que vamos está tan difícil la economía en nuestro pueblo de Guatemala. Rechazamos rotundamente el alza a los combustibles, y eso está trayendo consecuencias porque está también subiendo de precio la canasta básica. Entonces, señores del gobierno de Guatemala, señores del Congreso de la República, señores de otras instituciones del Estado de Guatemala, pues pónganse a trabajar si quieren hacer algo por el pueblo, porque realmente ahorita no están haciendo nada para paliar esta situación. ¿Cuántas situaciones están pasando en Guatemala? Y no veo que del Estado haya una respuesta al pueblo con buscarle soluciones al alza los combustibles. Entonces, nosotros nos sumamos también desde acá, estamos sumándonos al pueblo de Guatemala a las exigencias y sobre todo que las exigencias del pueblo sean escuchadas. Porque si no hacen nada ustedes por Guatemala, el pueblo lo va a juzgar. Porque ahorita que ya andan, ya andan haciendo campaña, pues ahora andan abrazando medio mundo. Pero ¿qué buscan? No buscan la manera de buscar soluciones por el pueblo.
4: El miércoles 2 de septiembre, las empresas de transporte que prestan servicio del municipio de Jocotán hacia el departamento de Chiquimula y hacia la frontera del Florido realizaron un incremento de 5 quetzales a las tarifas de pasajes. Otro de los productos que subió su precio es el maíz. En el municipio de Jocotán, la semana pasada, el quintal se cotizaba a 230 quetzales y para hoy jueves 3 de septiembre se cotiza a 270 quetzales. Este incremento también se debe a los efectos del fenómeno del Niño, que ha provocado la pérdida total de los cultivos de maíz y frijol en la región. Informando desde los territorios para el noticiero Mayacat, reporta Isael Ramos.
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0: Vamos con más información en este jueves 3 de septiembre. En el marco del Día Internacional de la Mujer Indígena, hoy en la ciudad de Guatemala se reúnen mujeres diversas para articular esfuerzos en beneficio de este sector. Carolina Sinay nos cuenta cómo avanza esta dinámica.
1: La Alianza de Mujeres y Mujeres Indígenas por el Acceso a la Justicia, AMI, realizará el sexto encuentro virtual Mujeres y Poder, un espacio nacional de diálogo, reflexión y articulación política que busca fortalecer la participación activa y sustantiva de las mujeres y mujeres indígenas. También contribuir a la defensa de la democracia, la integridad electoral y los derechos humanos en Guatemala. El día de hoy conversamos con Carmen López, quien es parte de Convergencia Ciudadana de Mujeres, y ella nos va a platicar desde esta mirada por qué es importante que las mujeres tengan acceso a una integridad electoral y también derechos humanos en Guatemala.
2: Gracias. Bueno, primero, nuestra llamada como organización, tanto como Convergencia como la AMI, es que participemos en actividades políticas, que las mujeres participemos. Y haciendo relación con la pregunta, porque si nosotras no llevamos nuestras necesidades a las mesas donde se toman las decisiones, si no hay quien vea desde nuestra visión de mujer, ¿verdad?, de género, que no vea, no nos, nos mantenemos esas necesidades, como nos ha pasado en poblaciones sin desagües, poblaciones quienes se encargan de los enfermos, las mujeres, poblaciones sin agua potable. ¿Quién es todavía hoy le lleva el agua a la casa? La mujer, ¿verdad? O lavar o lo que sea. Entonces, desde esas necesidades propias que sentimos las mujeres, que no solo son para nosotras, satisfacerlas no es una únicamente para las mujeres, sino que muchas veces lo que nosotras hacemos repercute en toda la población, en el 100% de la población repercute lo que nosotros hacemos o dejamos de hacer. Entonces, nosotras vamos a ver en cierta población nos ofrezcan los políticos lo que a nosotras nos va a servir, no una cancha de fútbol, no una cancha de básquetbol, que es importante, pero cuando ya se han llenado las otras necesidades, ¿verdad? La necesidad de que las escuelas estén más cerca. A las mujeres nos cuesta más la educación porque tenemos más peligros en el recorrido a llegar al local de la educación. Entonces, todo eso, por eso es importante que las mujeres estemos conscientes que también tenemos un derecho que asiste a todo, a hombres y mujeres, como es el voto, y que ahí lo podemos ejercer. Que no lo vendamos por 5 quetzales, 50, 100, que nos puede ser cuando nos regalan una gorra o nos regalan una lámina. No, nuestro voto es mucho más valioso porque es nuestro presente y nuestro futuro.
1: La iniciativa se desarrolla en el marco del periodo comprendido entre el 8 de septiembre, Día Internacional de la Ciudadanía de las Mujeres, y el 20 de octubre, Día de la Revolución en Guatemala. Fechas que permiten vincular la reflexión sobre ciudadanía y participación de las mujeres con los procesos históricos de transformación democrática del país. Para Mayacat, informando desde los territorios, Carolina Sinay.
0: Y en este encuentro también se habla acerca de la participación de la juventud, y ahora conocemos su visión en relación a la defensa del territorio y la transformación de la democracia. Presenta el siguiente reporte el periodista Marco Hernández.
3: En esta oportunidad conversaremos con una estudiante de la Universidad de San Carlos de Guatemala, estudiante de la Escuela de Ciencias de la Comunicación y de la Escuela de Historia. Lucía José, coméntanos cuál es el papel de la mujer sancarlista en precisamente lo que se ha expuesto en este día, la transformación de la democracia.
4: Bueno, las mujeres sancarlistas hemos tenido un papel fundamental en la construcción de la democracia en el país, hemos sido partes fundamentales de la construcción justamente del Estado de Guatemala actualmente, y por lo tanto es bien importante que sigamos participando activamente en este tipo de espacios que nos permiten encontrarnos con mujeres campesinas, con mujeres lideresas, con mujeres urbanas. indígenas que se encuentran en las periferias, con mujeres de diferentes partes del país, para justamente ir nutriendo y encontrando puntos de encuentro para seguir nutriendo el futuro que esperamos y que nos merecemos. Como mujeres sancarlistas tenemos una responsabilidad social de proyección, de extensión universitaria, del ir y enseñar a todos, y ese ir y enseñar a todos también significa el aprender, la escucha, la organización. Y en ese sentido tenemos también ese compromiso social por ser parte de la única universidad pública del país, y por lo tanto es importante que salgamos de nuestra burbuja académica y que nos permitamos acompañar ese tipo de procesos, y que además da la oportunidad de hacer un encuentro virtual, que las compañeras que se encuentran en los centros universitarios puedan participar también y sus voces puedan ser tomadas en cuenta, escuchadas, y que puedan encontrar mujeres con las cuales se puedan organizar desde sus territorios y a nivel nacional.
3: Justamente a eso iba yo. Toda mujer sancarlista podrá participar de todos los centros regionales. ¿Hay requisitos? ¿Cómo optar al sexto encuentro?
4: Bueno, el requisito es solamente tener ganas de querer participar. El sexto encuentro será transmitido por Facebook, por Instagram, en las redes sociales de la Alianza de Mujeres y Mujeres Indígenas, es así como la encuentran en redes sociales, pero también por las organizaciones que conformamos la Alianza de Mujeres y Mujeres Indígenas. Si ustedes tienen alguna referida que forma parte de estas organizaciones que formamos parte de esta plataforma, pues pídanle los enlaces, porque también van a haber sesiones en Zoom para que se puedan unir y puedan estar conectadas de una forma más cómoda, o lo pueden ver a través de las transmisiones de Facebook, un espacio accesible donde pueden dejar sus comentarios, y las compañeras de comunicación hacen un gran trabajo en escuchar las reuniones virtuales, tomar los comentarios, hacer la escucha, pero también prestar atención a lo que está pasando en los comentarios de las redes sociales para ir justamente construyendo estos diálogos necesarios.
3: Tú has recordado algo importante: la USAC es la única universidad pública en el país. Esa transformación de la democracia es de imaginar que también alcanza a la USAC.
4: Deberíamos no solamente imaginar una transformación de la USAC, sino la transformación del Estado y su funcionamiento, y hacia quienes le rinde cuentas el Estado de Guatemala actualmente. O sea, la USAC es un malestar más de un sistema que ya se encuentra en su máximo punto, un sistema que solamente está trabajando por inercia y que no realmente responde a los intereses de la mayoría de la población.
3: Desde la ciudad de Guatemala, para el noticiero Mayacab, Marco Hernández informando desde los territorios.
0: Ahora cambiamos de tema, nos vamos al departamento de Jalapa, en donde las autoridades de salud han indicado un incremento de enfermedades respiratorias. Vamos a tener los detalles en un enlace con el periodista Mario González hasta La Morena Climatológica de Oriente, Jalapa.
5: Efectivamente, el director del Centro de Salud de Jalapa, el doctor Carlos Duarte, manifestó su preocupación en cuanto al incremento de niñas y niños con infecciones respiratorias. Hizo el llamado a los padres de familia al momento de detectar en sus hijos estos síntomas de respiración, en donde presentan fiebre, también catarro y infección en los pulmones, llevarlos al centro de salud, al Hospital Nacional Nicolás Acruz, para que puedan recibir el tratamiento adecuado. Reporte de Mario González para el noticiero intercultural Mayacat, informando desde los territorios.
0: Vamos ahora al departamento de Sololá. Nos ubicamos en el municipio de Santiago Atitlán con la periodista Maya Tzutujil, Berta Damián, quien nos informa acerca de acciones que se realizan para mejorar la seguridad vial.
6: Y que miércoles 2 de septiembre se mantenga realizar operativos en la seguridad vial en la aldea de Cerro de Oro, en la Tnametskenjai, para que los agentes en la Policía Municipal de Tránsito, en 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El día miércoles 2 de septiembre, los agentes de la Policía Municipal de Tránsito de la Municipalidad de Santiago Atitlán realizaron operativos de seguridad vial en el ingreso de la aldea de Cerro de Oro. Esto como medida de información y prevención para los pilotos que no cumplen los reglamentos de tránsito. En los operativos, los agentes solicitaron tarjeta de circulación, calcomanías y licencias de conducir que les permite operar en el área. También se revisó la sobrecarga de los mototaxis que ingresan a la comunidad. Informando desde los territorios para el noticiero Mayacati, Radio La Voz de Itlán, Berta Damián.
0: Seguimos en Sololá, pero ahora en el municipio de San Juan La Laguna, donde también se realizan acciones para mantener una circulación y permitir el derecho de paso a las y los peatones. Bernardino Alberto Vázquez nos brinda los detalles.
7: La Municipalidad de San Juan La Laguna inició una campaña de concientización dirigido a propietarios de vehículos estacionados en las calles, haciéndoles un llamado a respetar las áreas de circulación y evitar estacionarse en lugares de uso público y no obstaculizar el paso, debido a que en los últimos meses se han visto un aumento de vehículos que utilizan las calles como parqueo, tales como vehículos livianos, así como motocicletas. Según el artículo 35 de la Ley de Tránsito de Guatemala, regula la incautación y el retiro de vehículos o cualquier objeto que obstaculiza la vía pública, que estén en lugares no autorizados. Los que serán trasladados a depósitos serán llevados a predios. Los costos de carga, gastos de transporte y almacenamiento, el dueño del vehículo lo debe pagar. Información que estamos generando desde el departamento de Sololá, espejo donde se refleja Guatemala, para Fejer Mayacat, Bernardino Alberto Vázquez, informando desde los territorios.
8: Es la hora 11:30 minutos.
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0: Gracias por estar en sintonía de las emisoras que integran la Federación Guatemalteca de Escuelas Radiofónicas, FEGER, y TGW, La Voz de Guatemala, 107.3 y 107.5 FM, que nos retransmite a las 2 de la tarde. Vamos con más información. Hoy queremos destacar una iniciativa que inspira y genera esperanza en medio de los retos ambientales de esta ciudad. Nos acompaña Marco Hernández, un vecino comprometido que creció en las calles del barrio La Morera, en la zona 1 de la ciudad capital de Guatemala, quien recientemente cerró el pensum en agronomía en recursos forestales renovables por la Universidad de San Carlos de Guatemala. En la ciudad donde la construcción acelerada de edificios con más de 1.600 licencias aprobadas está provocando escasez de agua, tráfico pesado y la pérdida de hábitats para aves migratorias y especies endémicas. La propuesta del joven Marco surge como un respiro urgente. Su proyecto no solo es un gesto de reciprocidad y amor hacia el barrio que lo vio crecer, también es un ejemplo imprescindible en acción y conciencia verde para la sociedad guatemalteca. A continuación, les presentamos el reportaje preparado por el periodista Herbert Reyes.
21: Acontecimientos de trascendencia que merecen ser profundizados, conocidos y contados con sentido humano.

0: mi nombre es Marco Hernández, soy agrónomo en recursos naturales renovables y el día de hoy estoy realizando un inventario forestal en la 17 avenida de la zona 1, también conocida como Avenida Mendía o Avenida de las Casuarinas. Y el motivo de este inventario es porque queremos solicitar que esta avenida sea reconocida como Corredor Arbóreo Histórico y Cultural del barrio La Morera.
1: ¿Por qué es importante que se reconozca este tipo de espacios a nivel nacional, a nivel local, sobre todo en espacios urbanos?
0: En primer lugar, es para protegerlos. Actualmente estamos en un crecimiento de la ciudad en vertical y hay muchos lugares que están buscando construirse como apartamentos. Y en este caso, pues hemos tenido algunas solicitudes que quieren talar los árboles, y esto nos va a servir de una manera para protegerlos, para cuidar pues nuestros pocos espacios arbóreos urbanos que hay, ya que pues tiene un montón de beneficios, nos dan sombra, nos dan oxígeno, y también este es un lugar que se ha documentado que hay especies de ardillas, de aves. Es un lugar donde reposan aves que vuelan entre los barrancos de la ciudad, y algunos pequeños mamíferos como ardillas y otras especies de animales, ¿verdad? Entonces, pues es bastante importante. También hemos documentado la presencia de orquídeas. Hay orquídeas que son nacionales, son orquídeas nativas que están aquí presentes en nuestros árboles, y pues esa es la importancia de conservar estos espacios, ¿verdad?
1: ¿Qué respuesta han dado los vecinos al inventario que está realizando? ¿Tienen conocimiento o se les está informando?
0: Sí, sí tienen conocimiento. Muchos vecinos han salido a la puerta a preguntar qué es lo que estamos haciendo, y justamente pues al comentárseles que es un inventario forestal, pues de alguna manera validan lo que estamos haciendo, porque siempre salen con la premisa de que hay que proteger los árboles y que hay que cuidarlos, ¿verdad?, ante todas estas amenazas de tala que hemos tenido.
1: ¿Desde cuándo venís realizando esta actividad?
0: Con esta sería la tercera semana, porque cenas de tiempo pues está un poco corto. Sin embargo, pues esperamos terminar esta semana.
1: ¿Qué mensaje darías a otros agrónomos, a los vecinos del barrio La Morera, del barrio Matamoros, para que apoyen también, intensifiquen de alguna manera el cuidado de los árboles?
0: A otros agrónomos pues les daría el mensaje que tenemos un compromiso con nuestra población, con el pueblo, ¿verdad? Yo esto lo estoy realizando ad honorem, es una especie de servicio que le brindo a la población, ¿verdad? Ya que pues estudié en una escuela, en una universidad pública, y siento que de alguna manera tengo que retribuir a brindar estos servicios, ¿verdad? Y a la población del barrio, pues que cuidemos nuestros árboles. Cada árbol, ahorita que estamos en época de sequía, pues No hay lluvias, entonces siempre es bueno que cada persona apadrine un espacio jardinizado, un camellón o como se les llama, ¿verdad? Pues cuidando las plantas, los árboles, y también cuidando los espacios en general. Es un espacio donde transitan muchas mascotas, y también pues es bueno que los mantengamos limpios, ¿verdad? Que lo mantengamos limpios de las necesidades que hacen las mascotas o de la basura en general. Y principalmente pues cuidar nuestros espacios y nuestros árboles, ¿verdad?

0: Iniciativas como la de Macu Hernández fortalecen el tejido social. Él reconoce que estudió en una universidad pública y por ese motivo transforma su realidad, su manera de servir a la comunidad del barrio La Morera. Para el Noticiero Pluricultural Mayacat, Herbert Reyes.
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2: Para el próximo fin de semana se convoca a una jornada de limpieza en Santiago Atitlán con el objetivo de cuidar el lago de este importante departamento del país. Los detalles los conocemos en el idioma del pueblo maya Tzutujil a través del reporte de la periodista de Radio La Voz de Atitlán, Berta Damián.
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4: Se dirige a ustedes, Jennifer Rodas. En esta oportunidad, como Reina del Lago, extiendo la invitación este 5 de septiembre a partir de las 8 a.m. a participar en una jornada de limpieza en la playa pública Chinimiyá. A petición de la población, en coordinación con la municipalidad, en esta actividad se estará colaborando fleteros, lancheros, buzos y cocodes. Hagamos nuestra responsabilidad de la limpieza y cuidado del lago. Para eso se hará la limpieza dentro del lago.
3: Esto fue el comunicado que se brindó por la Municipalidad de Santiago Atitlán junto al Comité de Playa.
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1: informando desde los territorios para Noticiero Mayacati Radio La Voz de Itlán Berta Damián
8: es la hora 11:46.
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2: Seguimos con más información. Gracias por estar en sintonía. Vamos ahora a conocer que la cantautora maya cachiquel Sara Curuchich se estrena como productora musical. Vamos a conocer a quién acompaña en esta nueva trayectoria. Adelante con el reporte de Marco Hernández.
22: La reconocida mundialmente artista maya cachiquel Sara Curuchich Cumes, originaria de Comalapa, Chimaltenango, expresa su sentir al haber producido el EP de la cantautora Paola Perlop. Paola Perlop también es una artista y cantautora maya cachiquel, originaria de Zacatepeques, y se encuentra ahora en su fase de profesionalización musical. Mañana, viernes 4 de septiembre del 2026, Perlop lanzará públicamente su primer sencillo, titulado Extraordinaria Soy, canción que forma parte de su EP, el cual es la primera producción musical profesional que realiza Sara Curuchich para otra artista. Las siguientes son las palabras de Curuchich y de Perlop al respecto.
23: Estamos muy felices de compartirles que Paola Perlop está a punto de lanzar su primer EP. El primer sencillo también que acompaña a este EP se titula Extraordinaria Soy, una canción hermosa, una canción que nos invita mucho a poder mirarnos, abrazarnos y poder recordarnos lo valiosa que es nuestra existencia. He tenido el honor de producir este EP. Este es un nuevo camino también de producción en mi carrera. Estoy muy contenta, muy honrada, porque creo que el que podamos acompañarnos en los caminos del arte, de todas las formas también de poder hacer arte, son formas de también ir tejiendo un mundo diferente, un mundo en donde también podamos seguir escuchando mucho más nuestras voces, porque acá estamos como mujeres, mujeres indígenas, mujeres artistas, al igual que todos los pueblos originarios que históricamente también han creado arte. Con toda la alegría, con toda la emoción, viene Extraordinaria Soy, el primer sencillo de Paola Perlop que he tenido el honor de producir.
24: Desde ya les hago la cordial invitación de que puedan escuchar esta canción Extraordinaria Soy, que es una canción que compuse para tu ser, para tu conciencia, para tu niña o niño interior, para recordarte lo extraordinaria y maravillosa que ya eres. Desde nuestras comunidades, nuestras culturas, idiomas, historias, somos extraordinarios, y así que es un recordatorio para que recordemos con esta canción lo que somos.

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1: Para el noticiero Mayacat, Marco Hernández informando desde los territorios.
2: Continuamos con...

0: ejemplares vienen personas a participar del nororiente de Guatemala. El mismo plan de seguridad que se aplicó en el departamento de Chiquimula es el mismo que se va a usar para resguardar la participación de la población, manifestaron los integrantes de SODEJA, la Asociación Ganadera de Jalapa, con la mesa que integran las diversas instituciones, tanto cuerpos de socorro, bomberos voluntarios, Cruz Roja, reservas, el señor gobernador, el alcalde municipal, el jefe de la policía comisaría 22 y el coronel del Adolfo Hall de Jalapa están comprometidos para poder prestar seguridad tanto a los participantes jinetes que participan en este desfile hípico que está programado para el sábado 5 del mes de septiembre 2025. Van a tener participación más de 2,000 caballos desfilando en las principales calles y avenidas de Jalapa. Se ha coordinado con las principales fuerzas de seguridad a través del gobernador Serna Recinos, que hizo el llamado a todos los participantes en la conferencia a la prensa jalapaneca que no traigan armas de alto calibre, ya que este es un desfile en donde participa la población jalapaneca por motivo de las actividades de la Feria Septembrina de Jalapa. La feria titular es el 15 de septiembre del departamento de Jalapa. Reporte Mario González para el noticiero intercultural Mayacat, informando desde los territorios.
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2: Agradecemos a TGW, La Voz de Guatemala, 107.3 FM y 107.5 FM por la retransmisión a través de las 14 horas de esta emisión. También a las emisoras que integran FEJER en la emisión estelar a las 11 de la mañana. Que tenga una excelente tarde. Se despide desde la dirección general el licenciado Walter Cook, director ejecutivo de la FEJER. En la conducción y producción le acompañó en este jueves 3 de septiembre Juan Pablo Montenegro Rojas. En los enlaces, la red de periodistas Mayacat, espacio informativo que le acompaña desde el 15 de noviembre del año 2004. Hombres y mujeres periodistas con enfoque comunitario le trasladan lo más importante en los idiomas maternos y español desde las comunidades.

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2: Es la hora 12:01.

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2: La temperatura 24 grados, 4 décimas. Es la hora 12, 4 minutos.

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0: La monja blanca es el símbolo nacional más reciente, pues fue adoptada como emblema por acuerdo gubernativo del 21 de febrero de 1934, tomando en consideración una iniciativa de Leticia Sutherland, presidenta de la Exposición Internacional de Flores celebrada en Florida, Estados Unidos, para la elección de una flor nacional para Guatemala.
1: Desde entonces, esta flor es un símbolo de la pureza y hermosura. La monja blanca es una orquídea epífita de la familia Licastes virginales alba y es de una de las especies más raras entre las casi 800 que se encuentran en Guatemala. Crece en los bosques de Verapaz y en la Sierra de las Minas y en las faldas de los volcanes del occidente guatemalteco. Entre los meses de noviembre y febrero, abre sus pétalos.
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Buenas tardes.

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3: Hola, pase bien. Quiero invitarte a descubrir juntos cómo, así en el desierto, el leño endulzó las aguas amargas de Mará. En tu vida, el leño de Cristo Jesús, el Dios hecho hombre crucificado, viene a endulzar tus cruces cotidianas, tus dolores, tus sufrimientos, aquello que no puedes entender, que no puedes asumir, que no puedes amar. Te invito a que en este capítulo descubramos desde la luz de la cruz nuestros dolores, nuestros sufrimientos y le demos un camino de redención, de purificación, de liberación. Caminemos juntos entonces hacia las aguas dulces de la cruz de Cristo Jesús.

la cruz de Jesús y nuestras vidas. Hay un texto muy lindo que les quiero compartir de Éxodo 15, que dice: si de veras escuchas la voz de Yahvé tu Dios y haces lo que es recto a sus ojos, dando oído a sus mandatos y guardando todos sus preceptos, no traeré sobre ti ninguna de las plagas que envié sobre los egipcios, dice el Señor Yahvé. Qué interesante, porque esto nos introduce en el misterio de la cruz, esa cruz que conlleva también la curación de todas las enfermedades. Porque recuerdan que habíamos visto que las aguas amargas de Mará se endulzaron a través de ese gesto de Moisés de poner un leño dentro. En ese leño, en esa madera que se coloca en las aguas amargas, entonces esas aguas se transforman en dulces. Pues es esto lo que queremos decir. Las aguas de Mará. Nuestra vida puede ser muchas veces amargura, pero esa amargura se transforma en dulzor cuando encontramos la luz de Cristo crucificado, que da sentido a todo dolor físico, psicológico, moral, espiritual. Y es esto lo que queremos decir. Pongo un ejemplo concreto tomado de los evangelios. Cuando los discípulos de Emaús, que habían visto a Jesús, habían compartido con él, lo habían escuchado predicar, habían visto sus signos, sus prodigios, sus portentos, sus milagros, cuando vieron la cruz y al crucificado, la muerte, el fracaso, se asustaron y volvían derrotados, fracasados, amargados, replegados en solitariedad a su aldea, a su cueva, digamos, a su cueva. Y allí un forastero en el camino les hace una catequesis vivencial profunda. Es un volver a vivir con el corazón, un recordar. Y en ese recordar, ese catequista, ese maestro, que era Jesús resucitado, les habla también de la cruz y de la resurrección. Y allí entonces los discípulos de Emaús tienen una nueva luz que alcanza su fulgor mayor justamente en la fracción del pan, en la Eucaristía. Porque la Eucaristía, la fracción del pan, es fruto de la pasión, muerte y resurrección. Ya que no hay Pascua sin Viernes Santo y no hay resurrección sin cruz. Esto es muy importante en la vida de Jesús, pero también en tu vida y en la mía. Es fundamental entonces. Los discípulos de Emaús lo comprenden y por eso se transforman ahora en testigos de la resurrección. Qué importante que es esto. La cruz entonces transformada en luz que da vida, que lanza a la misión, que lanza al testimonio, sin complejos, sin miedos, sin temores. Esto es fundamental. La cruz en la vida de Jesús. Jesús comenzó a probar la cruz, podríamos decir, cuando aceptó la encarnación. Ya en el momento de la encarnación, este Dios hecho hombre acepta la cruz. Porque la encarnación es parte de la cruz. Este Dios que no entra en todo el universo acepta entrar en el regazo de una madre, acepta ser uno de nosotros en todo menos en el pecado, acepta ser finito, ser limitado, transformarse en frágil, asumir una historia concreta, un lugar concreto. Esto es fundamental. Allí está, en el momento de la encarnación, ya Jesús asume la cruz, una cruz que ciertamente se va a hacer mayor luego. Pero miren qué interesante, junto con la cruz siempre está la consolación. Ya estando en el vientre de su madre, esta madre, esta mujer que vive con Jesús también el proceso de la cruz, la consuela a su madre delante de la prima de su madre Isabel, con la cual están llevando una misión importante, Jesús en el vientre, María, que visitan a su prima Santa Isabel. ¿Y cuál es la consolación? Ese cántico magnífico, el Magnificat, ese cántico de alabanza, ese cántico de consolación. María se siente consolada por las palabras de Isabel, que son palabras proféticas, por el salto de Juan el Bautista, el precursor, en el vientre de su madre, pero también porque siente en su corazón que se cumplía la promesa de Dios. Fíjense que luego
en ese largo y difícil camino de María y de José, de Nazaret a Belén, allí sin saber bien qué iba a pasar, porque había un censo, había mucha gente, en fin, y no encontraban lugar, y nace en un lugar incómodo, María con tantos cuestionamientos, José también, y de repente en medio de todo eso viene la consolación de los pastores. Los más pobres, digamos así, los menos tenidos en cuenta, son los que vienen con la luz, ¿eh?, de la buena noticia, de la buena nueva, a consolar, en nombre de Dios, a consolar a María y a José. Esto me parece maravilloso, ¿no? Porque estaba el niño, el Dios hecho hombre, envuelto en pañales, tan frágil. Lucas 2:12, y allí, entonces, son consolados por los pastores. Y luego, de 40 días, cuando es presentado al templo como hijo primogénito, estando allí nada más y nada menos que Simeón, ¿no?, el anciano, también surge un cántico de alabanza para consolar, ¿verdad?, para consolar. Pero junto con ese cántico de alabanza hay una profecía que está dirigida al Dios hecho hombre Jesús. Este niño será signo de contradicción, pero también a María, a ti misma, una espada de dolor te atravesará el corazón. Junto con la cruz está siempre la consolación. Es esto lo que quiero decir. Las palabras oscuras, Lucas 2:35, que turban a María, sin embargo encuentran después luz en este cántico de Simeón, del anciano Simeón. También con la llegada de los magos se produce una nueva oleada de alegría, de gozo, de esperanza, de consolación. Porque, en fin, estos magos, estos sabios de Oriente que vienen a visitar al niño, a ese niño frágil, y le traen dones, le traen regalos, son para María y para José ciertamente un momento de consolación. Pero fíjense ustedes que en medio de todo eso también la espada caerá como plomo sobre José, porque José es avisado en sueños: José, levántate, toma contigo al niño y a su madre y huye a Egipto. Herodes está buscándolo para matarlo. Mateo 2:13. O sea que ahí también de repente la cruz, la huida, el éxodo, ir a un lugar extranjero, dejar la propia tierra con un niño pequeño, con una mujer que recién acababa de dar a luz. Ahí está la cruz. Pero luego, seguramente, habiendo cruzado la frontera con Egipto, sabemos, según la tradición y por haber estado también allí en lo que hoy día es Egipto, el Cairo, que María y José fueron acogidos por una comunidad de judíos de la diáspora que de alguna manera también le hablaron de la consolación, de la promesa de Dios para con su pueblo. Luego, cuando después de la muerte de Herodes ellos regresan a su tierra, vendrá otro momento importante de cruz, cuando en una de las tantas peregrinaciones anuales hacia el templo de Jerusalén, Jesús desaparece, no está. ¿Dónde está Jesús? Lo hemos perdido de vista a Jesús. ¿Dónde está? Y ahí estaba Jesús, escuchando, interesado en los asuntos de su padre. Y allí, una vez más, María y José sufren la cruz, viven la cruz. Pero las palabras de Jesús inmediatamente tienen como respuesta vivir sujetos a ellos. Como hijo obediente, como hijo bueno y alegre, permanecerá con ellos hasta la vida pública. Y cuando inicia la vida pública, ¿no es cierto? Fíjense, dice la carta a los Hebreos, capítulo 10, tú no has querido ni sacrificio ni ofrenda, en cambio me has preparado un cuerpo. Entonces he dicho, he aquí que vengo para hacer, oh Dios, tu voluntad. Cuando comienza la vida pública, el mismo Jesús, al decirle así al Padre Dios, he aquí que yo he venido solamente, Padre, para hacer tu voluntad. Es como un abrirse a la cruz, a la donación, a la entrega, sin esperar nada a cambio. Es como que el Gólgota se va recortando en los ojos de Jesús cuando dice esto. El maestro comienza a hablar a los discípulos, y cuando les habla de la cruz,
quieren hacerlo callar. Es más, luego de la consolación del monte Tabor, tan pregustosa del cielo, los discípulos no entienden el tema de la cruz. Es más, Pedro, que iba a ser cabeza de la iglesia, le manda callar cuando el maestro habla de esa manera, porque hablaba de su partida, hablaba del sufrimiento que tendría que vivir, y es como que no querían escuchar eso. En el fondo siempre parecemos enemigos de la cruz. La cruz es como que quisiéramos alejarla de nuestra vida. La cruz es como que quisiéramos apartarla de nuestra vida. Pero siempre, siempre junto con la cruz ha estado el Dios que nos consuela. Dice el texto Mateo 17 que al descender del monte Jesús continúa con su discurso sobre la pasión y advierte a los apóstoles que no digan nada hasta que el Hijo del Hombre haya resucitado de entre los muertos. O sea que vemos que esos apóstoles, después de ese consuelo maravilloso del Tabor, cuando bajan, captan quizás que el maestro les está hablando de algo muy profundo, porque era muy profundo y muy inefable lo que habían vivido sobre el monte Tabor. Maravilloso, ¿no? Jesús no ve la cruz como un evento ineludible, terrible, espantoso, sino que ama la cruz. Acepta y desea el ofrecimiento de su vida en la cruz por la salvación de toda la humanidad, como lo leemos en Lucas capítulo 12, versículo 50. Con un bautismo tengo que ser bautizado, y qué angustia estoy sintiendo de que esto se cumpla. Esto es maravilloso. Es más, cuando Él dice, a mí nadie me quita la vida, soy yo quien la entrego, soy yo quien la ofrezco. Esto es maravilloso. Juan 10, 17, su muerte es su triunfo, el ingreso triunfal de la vida en el reino de la muerte. ¿Por qué? Porque la muerte va a ser vencida y porque Él va a ser el victorioso. Maravilloso ver la cruz así, ¿no les parece? ¿Cuánta luz nos da la cruz? Hacemos una pausa y enseguida continuamos con la cruz de Jesús y nuestras cruces. No se vayan.

La cruz de Jesús y nuestras cruces, decíamos. La cruz de Jesús en la vida de todo bautizado, en la tuya y en la mía. En la tuya como laico, casado, soltero, como religiosa, como religioso. En la mía como sacerdote. Si la cruz está implantada profundamente en la vida de Cristo Jesús, y si esa cruz implantada en la vida de Jesús es para el triunfo, para la victoria, para la gloria, para la resurrección, ciertamente si estamos unidos a Él, pasaremos por la cruz para la gloria. Esto me parece importante. Y en la vida del cristiano, ¿cómo se manifiesta esa cruz? Bueno, dice que nadie puede seguirme si no renuncia a sí mismo, si no toma su cruz y me sigue. Esta frase de Jesús es muy fuerte. Me parece que Mateo 10:38 es para leerla, ¿no? Si alguien quiere venir detrás de mí, que renuncie a sí mismo, que tome su cruz y me siga. Y además, si lo comparamos con Lucas 9, Lucas agrega cada día. Tomar su cruz cada día, o sea, cada día tomar la cruz con Jesús, mi cruz con Él y caminar, avanzar. Me parece hermoso esto. Además, Él nos habla de una radicalidad. Dice, el que no sabe morir a uno mismo. No se trata de morir a todo lo bueno que Él nos ha dado. Se trata de morir a aquello que no permite a Jesús cargar su cruz con nosotros, conmigo. Cuando yo escucho gente decir, mi vida ha sido una porquería, porque me ha pasado esto, esto y aquello, y yo he sido un renegado y lo sigo siendo, un rebelde, en el fondo me pongo a pensar, qué lástima, qué pasó con esa cruz. No fue vivida con Jesús, en Jesús. Ahí está el punto importante, porque todos ustedes y yo hemos tenido o tenemos dificultades, enfermedades, ingratitudes, incomprensiones, injusticias, atropellos, explotaciones, pero aquello o se transforma para mi vida en una maldición espantosa que hace de mí un ser avinagrado, renegado, rebelado, retorcido, cínico, o se transforma para mí en un camino de bendición que hoy, junto con Jesús, me hace un ser más libre, más liberado, más crecido, más maduro, más confiado, más esperanzado. Por allí va la cosa, la radicalidad de la renuncia. O sea, no es un más o menos, es sí o no. ¿Lo sigo o no lo sigo? ¿Acepto que esto que me está pasando tiene un sentido, tiene un porqué y un para qué, y puede ser algo fecundo y maravilloso? Y si lo acepto, vamos para adelante con Jesús, pero vamos adelante con Jesús, no sin Él, con Jesús. Fíjense que ahí encontramos un texto muy lindo en Mateo 19. Les aseguro que ustedes que me han elegido, cuando el Hijo del Hombre se siente en su trono a la gloria, también se sentarán ustedes. Y acá se habla de la bendición que recibiremos aquellos que lo hemos seguido en las cruces y en la victoria y en la gloria. Pero dice que esto se nos dará plenamente en la vida eterna, pero ya en el presente se nos dará aún en medio de persecuciones, de incomprensiones. Nunca, dice Jesús, los mando entre algodones como si fuera crema chantilly. Dice, los mando como a ovejas en medio de lobos. Por lo tanto, la cruz, no hay que estar buscándola. La cruz está a diario, donde sea. Incluso cuando me levanto y siento un achaque físico porque los años pasan, también ahí está la cruz. Cuando no encuentro comprensión en el trabajo, cuando de repente no me valoran como deberían hacerlo según yo, en cada aspecto está la cruz. Pero no se trata de no verla, se trata de cómo la asumo, cómo la capitalizo, cómo se transforma para mí en un trampolín para crecer y no en una piedra que me aplaste terriblemente. Cuando a veces decimos, la furanita de tal, hace 50 años que está en la parroquia, pero la cara de momia la tiene siempre igual. ¿Qué le pasó? ¿No le pasó la Pascua encima? ¿Le pasó únicamente el Viernes Santo? Y puede ser, algo ha pasado de que esa persona no está viviendo la cruz desde lo pascual, sino que lo está viviendo la cruz desde la negatividad, desde lo oscuro.
Me parece importante este texto porque el Señor no habla solamente de un más allá. Dice que ya ahora, en el más acá, podemos recibir la bendición de la fecundidad de las cruces cotidianas. Es decir, vivir esas cruces con libertad interior, buscándole un sentido, un porqué y un para qué. Y sobre todo, asociándola, como veremos después, que San Pablo nos dice, asociándola a la misma pasión de Cristo Jesús. No porque le falte algo a la pasión de Cristo Jesús, de ninguna manera está completa, sino porque al contrario, yo soy otro Cristo que con lo que estoy viviendo, lo vivo junto con Él, le doy gloria al Padre y al mismo tiempo le doy con mi ofrenda capacidad a la Iglesia como cuerpo de que pueda encontrar bendiciones. Este es el punto. La teología de la cruz es clara en el apóstol San Pablo. Fíjense que ahí habla de unión con Cristo, de Cristo cabeza y nosotros cuerpo místico, y que somos conformes a Él. Se habla también de que tenemos que estar unidos a esa cabeza como cuerpo, que no podemos estar dispersos. Bueno, en esta ley de conformidad que está bien expresada en la carta a los Romanos capítulo 8, San Pablo nos dice que ciertamente, si hemos sido crucificados con Cristo, vamos a resucitar con Él. Ahí está el tema. Me parece que el bautismo, que San Pablo expresa maravillosamente en Romanos capítulo 6, el bautismo es la nota esencial que nos ha hecho, a ver, crucificar con Cristo, sepultar con Cristo, muriendo a lo viejo en nosotros, para resucitar con Él a lo nuevo, al hombre nuevo, a la mujer nueva. Por eso ya vivimos como resucitados. El bautismo es semilla, es germen de vida nueva, de resurrección, de victoria, de cielo. Pero la cruz sigue siendo en el horizonte el sentido desde el bautismo de lo que estamos viviendo. En unión con Cristo, que es la fuente inmensa de alegría y consolación, porque esto queremos decir, 2 Corintios, San Pablo dice, estoy lleno de consolación, invadido de alegría en cada una de nuestras tribulaciones, también en la debilidad, porque cuanto más débil soy, más fuerte es Cristo en mí. San Pablo tiene una teología de la cruz maravillosa porque su misma vida ha sido renuncia, cruz y confianza en la victoria de Jesús resucitado. Pero no solamente él, podemos hablar de muchísimos cristianos que a lo largo de la historia han encontrado en la cruz una luz inmensa. San Francisco de Asís, su conversión se dio frente al Cristo de San Damián, que le habló. Y a partir de este Cristo que le habló en San Damián, Francisco encontró una luz nueva. Se abrazó a ese Cristo crucificado y en él abrazó a cada Cristo crucificado que encontró en su camino. Y en ese beso al leproso, Francisco comenzó un camino sin retorno a la santidad. Y así podemos hablar también de Santa Teresa de Calcuta. Podemos hablar incluso de Kiara Lubich, esta laica del siglo XX, que nos habló de ese movimiento de los focolares que tiene como punto mirar y contemplar a Jesús abandonado, crucificado en cada prójimo y en cada hermano. Y podríamos seguir con muchos ejemplos más, pero no se trata de ser masoquistas, no se trata de amar el sufrimiento por el sufrimiento mismo, sino amar el sufrimiento en Cristo crucificado, aquel que nos amó primero y que por nosotros padeció en la cruz para liberarnos de toda muerte, de todas las muertes y de todas las cadenas. El hombre entonces, varón, mujer, espiritualizado, el hombre neumatizado, es aquel que sabe pasar por sus cruces, asumiendo incluso con paciencia, con misericordia, las cruces de los demás para llegar a la victoria definitiva. ¿Cómo se trabaja en la consolación? ¿Cómo se trabaja para ser canal de misericordia? Asumiendo las pequeñas cruces que todos los días quizás los demás nos imponen. Asumiendo y amando desde esa cruz abrazada con Cristo la impaciencia del otro, el mal carácter del otro, la falta de crecimiento del otro, quizás la adicción del otro, asumiendo las injusticias de este mundo, los atropellos, pero ¿para qué?
para darle sentido, para que esto no termine sepultándome y yo no pierda la alegría de vivir, la libertad interior y la paz, que son signos fundamentales de un discípulo que va de camino y está convencido de que Cristo Jesús camina a su lado y día tras día, asumiendo la cruz, sigue hacia la meta final. Por eso yo te invito que en los sufrimientos de cada día, en los sufrimientos de cada día, en los dolores de cada día, los tuyos y también aquellos que, los que te rodean, las personas que te rodean, encuentres un camino de superación, un camino de liberación. Hagamos la oración. Señor Jesús crucificado, mirando tu cruz en tantos caminos, mirando tu cruz en tantos lugares, mirando tu cruz en estas misiones franciscanas de toda California, la cruz de los primeros misioneros, quiero decirte, esta cruz ha dado luz a tantos. Esta cruz ha dado luz a tantas vidas, ha dado luz a tanta santidad. Esta cruz ha permanecido siempre presente para poder acompañar el camino de tantos hombres y mujeres que no desfallecieron hasta llegar a su meta y que hoy gozan definitivamente del abrazo del Padre en vos, Jesús resucitado. Por eso, Señor, bendecinos, danos tu bendición a través del corazón inmaculado de María, esa madre que está de pie junto a la cruz de cada uno de sus hijos, porque en cada uno lo ve a Jesús. Que el Señor te bendiga en el nombre del Padre, del Hijo y del Espíritu Santo. Amén. Paz y

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5: Son las 2:07.

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1: Bendiciones, queridos hermanos, mi nombre es Gelmis Tavares.
2: Y mi nombre es Lina Tavares.
1: Estamos haciendo este video para presentarle la canción Amarte con Locura, que va a ser interpretada por nuestros hermanos de Jadat Band. En esta ocasión vamos a tener el privilegio de escuchar esa canción a través de sus voces, una canción que el Señor me regaló hace muchos años y que me ha permitido entrar en adoración en muchas ocasiones.
2: Esperamos que las disfruten mucho. La canción va a estar disponible en el canal de ESNE y esperamos que sea de mucha bendición a sus vidas espirituales y su relación íntima con el Señor.
1: Vamos a motivarlo a que ustedes compartan ese video con todos sus amigos en las redes sociales. Tenemos el privilegio de ser escuchado por las voces de estos queridos hermanos de Colombia. Queremos mandarle saludo especial a toda la gente que está mirando eso. Un abrazo especial a Julia, a George. Como pueden ver, estamos aquí en el estudio de grabación. También estamos trabajando para producir música de adoración a nuestro Señor en nuestro ministerio Huellas. Que el Señor los siga bendiciendo. Le mandamos un abrazo desde la República Dominicana. Aquí estuvo Lina y su hermano Gelmis Tavares. Que el Señor lo bendiga.
2: Bye.

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2: Son las 2:33.

0: Son las 2 con 42 minutos.
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2: Amigas y amigos, les presentamos el programa Voces con el Pueblo. Amigas y amigos todos, es un gusto estar semana a semana con el equipo que entrega estos programas Voces con el Pueblo. Padre Toribio Pineda, Padre Víctor Ruano, Padre Edgar del Cid y quienes habla, Padre Rigoberto Pérez. Contamos con la valiosa ayuda para la difusión del Padre Leonel Barahona y del periodista Carlos Benkeichin. Inicio el programa manifestando la solidaridad para con los periodistas Sonny Figueroa y Marvin del Cid, periodistas independientes. Sonny Figueroa fue encarcelado la noche del 1 de septiembre y liberado el día de ayer, 2 de septiembre, gracias a la solidaridad y presión de los múltiples medios de comunicación. De acuerdo a los mismos periodistas, las razones por las que fue encarcelado Sonny Figueroa se debieron al trabajo periodístico que vienen realizando y que es conocido por la sociedad. La juventud es carne de cañón. Los jóvenes, quienes mayoritariamente se van como migrantes, cruzan los más de 3.000 kilómetros de Guatemala por México hacia los Estados Unidos. Si superan todos los peligros y entran a los Estados Unidos, quedan en el peligro letal al pasar a ser migrantes indocumentados. En Guatemala, solo una pequeña élite conformada por hijos de papi, como se dice tradicionalmente en la escuela, reciben el resguardo y los privilegios del Estado y sobre todo del sistema guatemalteco. Miles de jóvenes al venir a este mundo solo tienen la opción de consumir su vida en el trabajo que por generaciones y maltratados hicieron sus padres, en lo que fueron fincas de producción y corte de algodón, que en la actualidad pasaron a ser fincas de producción y corte de caña de azúcar, o en las fincas de limpia y corte de café, o como jornaleros agrícolas en los municipios del país, como peones en las fincas de palma africana o monocultivos del territorio guatemalteco, o a lo mejor como trabajadores de las fincas ganaderas, en todo caso como obreros en la ciudad, trabajadoras, trabajadores en los restaurantes, en los centros comerciales, en los comedores, en las tiendas o manejando una moto, como repartidores de empresas. Así, igual puede ser muriendo en las calles como periodistas o comunicadores al servicio de empresas periodísticas de cualquier índole, soñando con cambiar el país. No es casualidad que la educación privilegia a unos pocos. Guatemala es tierra de patrones. En Guatemala se educa para ser mano de obra y al terminar los estudios es difícil encontrar empleo en la profesión para la cual se estudió. Cuando en un área del sistema se intenta hacer pequeños cambios, como lo venía haciendo la educación durante el periodo de posguerra guatemalteca, entonces gobiernos como el de Yamantey, por ejemplo, desmantelan el sistema, como se hizo con el Ministerio de Educación, haciendo retroceder el país. Recordamos la lucha social para logros en el campo de la salud en Guatemala. La estrategia del periodo de estos 4 años fue criminalizar primero y pactar después. Quienes dieron la cara y la espalda para echarse en hombros el Estado, defendiendo la democracia y el Estado de Derecho, terminaron en el exilio, criminalizados, encarcelados y muchos asesinados. Esto implicó descabezamiento de líderes que mostraron conciencia social y sentido del bien común. Recordemos a Ronaldo Robles, analista e historiador político, de quien se dijo que murió ahogado, pero del que se mostraron fuertes indicios de haber sido asesinado. Hay estructuras del crimen que pactan con los poderes, y la sociedad queda en manos de la criminalidad, sufriendo las consecuencias cada día, enterrando sus muertos y rezando por sus almas. La mayoría de estos muertos son jóvenes. Por eso, en el programa anterior titulado La Juventud Guatemalteca, empecé a mostrar la realidad que viven numerosos jóvenes copados por la muerte que les acecha en cada esquina y que les quitan la esperanza de otro futuro posible. En seguimiento al programa anterior, en el que ofrecí datos recopilados sobre estructuras y pandillas que han venido reclutando niños, adolescentes y jóvenes para integrarlos a las llamadas maras, solo de enero a la fecha se han encarcelado 608 adolescentes. Hay otras estructuras de sicariato y extorsión, otras para el negocio del menudeo de la droga, que ha entrado ya a la mayoría de los municipios y barrios del país. En ese sentido, los datos indican que la extorsión es el corazón económico de las maras y otras pandillas y estructuras criminales. Miles de transportistas, comerciantes y trabajadores informales son víctimas de cobros ilegales. Las cuotas de cobro pueden ir desde 50 quetzales hasta 10.000 quetzales mensuales, dependiendo del tipo de negocio, según las denuncias que se han colocado en el Ministerio Público. Además, las pandillas participan en sicariato, narcotráfico local, robo de vehículos, trata de personas y lavado de dinero. Aunque no controlan el tráfico internacional de drogas, sí colaboran con grupos de narcotráfico en distribución local y vigilancia de rutas, según un informe de IEPADES. El control social es otro elemento clave. En muchos barrios los pandilleros imponen normas de convivencia. Por ejemplo, hacen respetar la jerarquía de la pandilla, organizan turnos para la seguridad, designan encargados de cocinar y hasta deciden quién puede abrir o cerrar un negocio. Las víctimas, por miedo, evitan denunciar. La extorsión ya no solo es una forma de ganar dinero, sino una herramienta para demostrar poder, obligar a la gente a obedecer, y eso les da legitimidad en el territorio. El menudeo de drogas y la lucha por el control de territorios generan una espiral de violencia urbana y rural y descomposición social impulsada por el dominio de los mercados locales de consumo. A eso se agregan otras estructuras extranjeras como las de préstamos de gota a gota. Las estructuras criminales y pandillas buscan dominar esquinas, barrios y municipios específicos para asegurar puntos de venta directa de sustancias ilícitas como marihuana, crack y cocaína. Diversas bandas han diversificado sus fuentes de ingresos, desplazándose o combinando la extorsión con el control del narcomenudeo por su alta rentabilidad económica a corto plazo. La disputa entre grupos rivales como maras y clanes locales por dominar rutas de distribución y suministro desata homicidios, ejecuciones y el reacomodo violento de fuerzas en áreas metropolitanas y departamentales. Un muchacho o muchacha puede estar en un concierto religioso de la más alta calidad y carisma y al mismo tiempo dirigir una estructura sin hacerse notar públicamente. Impacto en la comunidad. Los vecindarios bajo asedio experimentan incremento en balaceras, intimidación a comerciantes y abandono de víctimas en la vía pública como mensaje de poder entre facciones. Estas acciones pueden incrementarse en periodos electorales precisos para producir también un impacto de opinión pública e inclinar el voto a favor de un determinado grupo político o de un determinado candidato. Menores de edad y personas en extrema necesidad económica son instrumentalizadas frecuentemente por las redes criminales para almacenar o distribuir drogas debido al menor riesgo penal percibido. Y está el narcotráfico de alto poder. El narcotráfico de alto poder hace referencia a la fase más avanzada, estructurada y peligrosa del crimen organizado transnacional. A diferencia de los pequeños grupos de distribución local, las organizaciones de alto poder operan como corporaciones globales con capacidades militares, financieras y políticas capaces de desafiar a estados enteros. Las organizaciones de alto poder operan con estructuras paramilitares en muchísimos casos, o estructuras parapolíticas. Tienen a su disposición arsenales que equiparan o superan a las fuerzas de seguridad locales, incluyendo fusiles de asalto, explosivos, vehículos blindados y sistemas de comunicación encriptados. Gran parte de este armamento pesado suele ingresar, según los informes, como contrabando desde mercados con leyes de armas más flexibles, como el de los Estados Unidos. El verdadero poder de estos carteles no radica solo en la violencia, sino en su capacidad para corromper los sistemas políticos y judiciales. El narcotráfico de alto nivel crea redes de complicidad que le permiten financiar campañas electorales para asegurar impunidad futura, cooptar a miembros de las fuerzas policiales y del ejército para protección o filtración de información, establecer un estado paralelo en regiones donde la presencia del gobierno central es débil o nula. Estas redes controlan cadenas de suministro internacionales de miles de kilómetros. Sus operaciones abarcan desde laboratorios clandestinos en zonas selváticas hasta rutas marítimas, aéreas y terrestres, utilizando contenedores comerciales, narcosubmarinos o pistas de aterrizaje legales o ilegales. El dominio físico de territorios clave, zonas fronterizas o puertos es vital para el movimiento de la mercancía. Aunque el tráfico de drogas, principalmente cocaína y opioides sintético, es su base económica, los carteles de alto poder diversifican sus ingresos. Participan activamente en el lavado de dinero a gran escala, la extorsión, el tráfico de armas, el contrabando humano y la minería legal o ilegal. Sus ganancias se cuentan por miles de millones de dólares y suelen filtrar todos los ámbitos de las sociedades. Sus grandes ganancias les permiten filtrarse también en la economía legal a través de empresas fachada. Históricamente liderado por grandes capos en mucha de nuestra región latinoamericana, el narcotráfico de alto poder ha convertido a países de tránsito como Guatemala en escenarios de fuertes operativos antinarcóticos. En estas zonas de paso, los carteles transnacionales subcontratan a estructuras locales, lo que genera repuntes de violencia, tumbes, robos de cargamento entre mafias y disputas territoriales armadas. Lo que vemos como realidad actual se ha venido articulando paulatinamente. El mundo ya no es el mismo. Es necesario entender esta realidad. Es el nuevo calvario que viene padeciendo nuestra gente silenciosamente, en muchos casos, enterrando a sus muertos en silencio. Pronto ya no se llorarán, porque de tanto sufrimiento el pueblo se habrá acostumbrado a las lágrimas, ha dicho un habitante de una región. Por eso se requiere un nuevo movimiento de conciencia social, de articulación del bien común, que implica renuncias a ambiciones e intereses personales para rescatar y reconstruir el bien común. Las organizaciones sociales y comunitarias pueden convertirse en comunidades de solidaridad entre vecinos, comunidades de conciencia que movilicen una nueva sociedad. Los de pensamiento tradicional, que ya se han acomodado a su bienestar, difícilmente podrán ayudar a sus hermanos en la superación de estos procesos históricos. Muchas de las instituciones solo se están alimentando a sí mismas. Los funcionarios siguen viendo a sus conciudadanos como limosneros sin derechos, instrumentalizan el Estado para privatizar bienes comunes como ríos, medio ambiente, fuentes primarias de riqueza, es decir, colaboran con el despojo y ofrecen proyectos limosneros del presupuesto nacional sin un desarrollo genuino como corresponde con dignidad. Es necesario un despertar para el bien común, es necesario el rescate y la reconstrucción del bien común. Gracias por su atención. Les hemos presentado su programa Voces con el Pueblo.

Padre nuestro que estás en el cielo, santificado sea tu nombre. Venga a nosotros tu reino. Hágase tu voluntad en la tierra como en el cielo.

Todopoderoso, Creador del cielo y de la tierra. Creo en Jesucristo, su único Hijo, nuestro Señor, que fue concebido por obra y gracia del Espíritu Santo. Nació de Santa María Virgen, padeció bajo el poder de Poncio Pilato, fue crucificado, muerto y sepultado. Descendió a los infiernos, al tercer día resucitó de entre los muertos, subió a los cielos y está sentado a la derecha de Dios Padre Todopoderoso. Y desde allí ha de venir a juzgar a los vivos y a los muertos. Creo en el Espíritu Santo, en la Santa Iglesia Católica, la comunión de los santos, el perdón de los pecados, la resurrección de la carne y la vida eterna. Amén.

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eterno, en quien la misericordia es infinita y el tesoro de compasión inagotable. Vuelve a nosotros tu bondadosa mirada y aumenta tu misericordia en nosotros, para que en los momentos difíciles no nos desalentemos ni nos desesperemos, sino que con la máxima confianza nos sometamos a tu santa voluntad, que es el amor y la misericordia misma.

Jesús misericordioso. Tu bondad es infinita y los tesoros de tu gracia son inagotables. Me abandono a tu misericordia que sobrepasa todas tus obras. Me consagro enteramente a ti para vivir bajo los rayos de tu gracia y de tu amor que brotaron de tu corazón traspasado en la cruz. Quiero dar a conocer tu misericordia por medio de las obras de misericordia corporales y espirituales, especialmente con los pecadores, consolando y asistiendo a los pobres, a los afligidos y enfermos. Mas tú me protegerás como cosa tuya, pues todo lo temo de mi debilidad y todo lo espero de tu misericordia. Que toda la humanidad comprenda el abismo insondable de tu misericordia, a fin de que poniendo toda su esperanza en ella, pueda ensalzarla por toda la eternidad.

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0: come mi cuerpo y bebe mi sangre tiene vida eterna, y yo lo resucitaré el último día. Mi carne es verdadera comida y mi sangre es verdadera bebida.
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3: Son las 3:29.

Buenas tardes a toda nuestra amable audiencia de Utancá 106.9 FM. Pues bien, hemos rezado juntos esta bella coronilla, la Divina Misericordia, y pues tan hermoso, ¿verdad? También muchos hermanos que a esta hora, justamente a las 3 de la tarde, pues está la Divina Misericordia, ¿verdad? De rezar juntos la coronilla cantada a la Divina Misericordia. Y pues a todos ustedes, hermanos, un cordial saludo, muy buenas tardes. Hoy jueves eucarístico, hoy 3 de septiembre. Hoy 3 de septiembre, en este año 2026, agradecer a cada uno de ustedes, ¿verdad?, por su amable sintonía y meditar juntamente con nosotros también, ya que estamos programando en este momento ya un espacio también musical de cantos eucarísticos para que pues sigamos meditando, ¿verdad? Así que agradecemos su amable sintonía y pues podamos participar también de lo que es la hora santa en nuestra comunidad, en el horario que ya tienen establecido ustedes. Pues le exhortamos, le motivamos a que pueda participar, ¿verdad? También está la Santa Misa a las 6 de la tarde, en caso de acá en nuestra parroquia de Poptún, a las 6 de la tarde. Y pues en este momento está Jesús ahí, esperándonos, está para atendernos, para podernos escuchar en ese diálogo tan especial con Él. Y a cada hermano que da un momento de su tiempo y va a visitar a Jesús sacramentado. Y pues, qué bueno, mis hermanos, un cordial saludo para ustedes, a todos los hermanos adoradores, un cordial saludo. Les animamos, les exhortamos a seguir adelante, siempre, ¿verdad?, en ese caminar tan hermoso, en el servicio de la comunidad. A todos los hermanos y hermanas ministros, ministras, ¿verdad?, Dios les bendiga, hermanos catequistas, hermanos coordinadores, a lectores, a los del coro, a todos, ¿verdad?, porque ahí estamos todos participando. Entonces, cordiales saludos para nuestros hermanos que ahí están en sintonía. Muchísimas gracias, Dios me los bendiga, hermanos y hermanas. Gracias por esa amable sintonía a la radio, por acompañar siempre a Utancaj y que usted nos permite llegar a la intimidad de su hogar. Cordiales saludos entonces, muchísimas gracias. Vamos a continuar con más de la programación acá en Radio Utancaj 106.9 FM, la voz de la Iglesia Católica en Petén. Así es que muy agradecidos con cada uno de ustedes por acompañarnos y seguir cantando, meditando a través de los cantos que le estamos programando en esta hora de la tarde. Y pues también ahí pues a cada uno de ustedes en sus actividades, ¿verdad?, de su comunidad, de su parroquia, pues a seguir apoyando, así es, en nombre de Dios, siempre con mucha fe, con mucha oración y unidos todos como iglesia. Dios les bendiga, gracias por cada mensaje, por cada palabra de motivación, por sus oraciones para Radio Utancaj. Cantemos, cantemos, amor de los amores.

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1: Son las 3:42.

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1: Son las 4 y 22 minutos.
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Ya son las 4:34 minutos. Saludos cordiales para cada uno de ustedes, los que nos escucha en esta preciosa tarde. Vamos a seguir escuchando cantos en idioma. Vamos a escuchar este canto.

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2: Son las 4:41.

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Gracias por su fina sintonía, los de San Luis Petén, también parte de Belice, también hablan el idioma mopán. Gracias por su fina sintonía en esta tarde. Saludamos también a los hermanos allá por San Luis. 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
5: 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Buen Dios, Caminquil, si tú lo has hecho, queré. Ejo, Ponar, Kikwa, Shakib, Casal. 5:08 minutos, es el canto que nos pidieron.

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Aquí finalizamos el programa Bante 5. Si Dios así lo permite, mañana regresaremos con ustedes con el programa Ajá, muchas bendiciones. Pasen, pasen feliz tarde y buen descanso.

0: El ser humilde no es sinónimo de pobreza material. Más bien, es el conocimiento de Dios y de la dignidad humana. La humildad es una virtud necesaria para construir un mundo de paz. Con humildad, esforcémonos por ser felices y hacer felices a los demás.
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5: Misterios luminosos.
6: Quien rece el rosario devotamente y lleve los misterios como testimonio de vida, no conocerá la desdicha. Dios no lo castigará en su justicia, no tendrá una muerte violenta, y si es justo, permanecerá en la gracia de Dios. Y tendrá la recompensa de la vida eterna.

0: Por la señal de la Santa Cruz, de nuestros enemigos, líbranos, Señor Dios nuestro. En el nombre del Padre, del Hijo y del Espíritu Santo. Amén. Jesús, mi Señor y Redentor, yo me arrepiento de todos los pecados que he cometido hasta hoy, y me pesa de todo corazón, porque con ellos he ofendido a un Dios tan bueno. Propongo firmemente no volver a pecar, y confío que por tu infinita misericordia me has de conceder el perdón de mis culpas y me has de llevar a la vida eterna. Amén. Creo en Dios Padre Todopoderoso, Creador del cielo y de la tierra. Creo en Jesucristo, su único Hijo, nuestro Señor, que fue concebido por obra y gracia del Espíritu Santo. Nació de Santa María Virgen, padeció bajo el poder de Poncio Pilato, fue crucificado, muerto y sepultado, descendió a los infiernos, al tercer día resucitó de entre los muertos, subió a los cielos y está sentado a la derecha de Dios Padre Todopoderoso. Desde allí ha de venir a juzgar a vivos y muertos. Creo en el Espíritu Santo, la Santa Iglesia Católica, la comunión de los santos, el perdón de los pecados, la resurrección de la carne y la vida eterna. Amén.
1: Primer misterio luminoso: el bautismo de nuestro Señor Jesucristo en el río Jordán.
0: Aparece Jesús que viene de Galilea al Jordán donde Juan, para ser bautizado por él, salió luego del agua, y en esto se abrieron los cielos, y vio al Espíritu de Dios que bajaba en forma de paloma y venía sobre él. Y una voz que salía de los cielos decía: Este es mi Hijo amado, en quien yo me complazco. Padre nuestro que estás en el cielo, santificado sea tu nombre. Venga a nosotros tu reino, hágase tu voluntad en la tierra como en el cielo.
1: Danos hoy nuestro pan de cada día, perdona nuestras ofensas, como también nosotros perdonamos a los que nos ofenden. No nos dejes caer en la tentación y líbranos del mal. Amén.
0: Dios te salve María, llena eres de gracia, el Señor es contigo. Bendita tú eres entre todas las mujeres, y bendito es el fruto de tu vientre, Jesús.
1: Santa María, Madre de Dios, ruega por nosotros pecadores, ahora y en la hora de nuestra muerte. Amén.
0: Dios te salve María, llena eres de gracia, el Señor es contigo. Bendita tú eres entre todas las mujeres, y bendito es el fruto de tu vientre, Jesús.
1: Santa María, Madre de Dios, ruega por nosotros pecadores, ahora y en la hora de nuestra muerte. Amén.
0: Dios te salve María, llena eres de gracia, el Señor es contigo. Bendita tú eres entre todas las mujeres, y bendito es el fruto de tu vientre, Jesús.
1: Santa María, Madre de Dios, ruega por nosotros pecadores, ahora y en la hora de nuestra muerte. Amén.
0: Dios te salve María, llena eres de gracia, el Señor es contigo. Bendita tú eres entre todas las mujeres, y bendito es el fruto de tu vientre, Jesús.
1: Santa María, Madre de Dios, ruega por nosotros pecadores, ahora y en la hora de nuestra muerte. Amén.
0: Dios te salve María, llena eres de gracia, el Señor es contigo. Bendita tú eres entre todas las mujeres, y bendito es el fruto de tu vientre, Jesús.
1: Santa María, Madre de Dios, ruega por nosotros pecadores, ahora y en la hora de nuestra muerte. Amén.
0: Dios te salve María, llena eres de gracia, el Señor es contigo. Bendita tú eres entre todas las mujeres, y bendito es el fruto de tu vientre, Jesús.
1: Santa María, Madre de Dios, ruega por nosotros pecadores, ahora y en la hora de nuestra muerte. Amén.
0: Dios te salve María, llena eres de gracia, el Señor es contigo. Bendita tú eres entre todas las mujeres, y bendito es el fruto de tu vientre, Jesús.
1: Santa María, Madre de Dios, ruega por nosotros pecadores, ahora y en la hora de nuestra muerte. Amén.
0: Dios te salve María, llena eres de gracia, el Señor es contigo. Bendita tú eres entre todas las mujeres, y bendito es el fruto de tu vientre, Jesús.
1: Santa María, Madre de Dios, ruega por nosotros pecadores, ahora y en la hora de nuestra muerte. Amén.
2: Dios te salve María, llena eres de gracia, el Señor es contigo, bendita tú eres entre todas las mujeres, y bendito es el fruto de tu vientre Jesús.
1: Santa María, Madre de Dios, ruega por nosotros pecadores, ahora y en la hora de nuestra muerte. Amén.
2: Dios te salve María, llena eres de gracia, el Señor es contigo. Bendita tú eres entre todas las mujeres, y bendito es el fruto de tu vientre Jesús.
1: Santa María, Madre de Dios, ruega por nosotros pecadores, ahora y en la hora de nuestra muerte. Amén.
2: Gloria al Padre, y al Hijo, y al Espíritu Santo.
1: Como era en el principio, es ahora y siempre, por los siglos de los siglos. Amén.
2: María es Madre de Gracia y Madre de Misericordia.
1: En la vida y en la muerte, ampáranos, Madre nuestra.
0: Oh mi buen Jesús, perdona nuestros pecados, líbranos del fuego del infierno, lleva todas las almas al cielo, especialmente a las más necesitadas de tu infinita misericordia. Amén.

0: Segundo misterio luminoso, la autorrevelación en las bodas de Caná.
1: Se celebraba una boda en Caná de Galilea y estaba allí la madre de Jesús. Fue invitado también a la boda Jesús con sus discípulos. Y como faltara vino, porque se había acabado el vino de la boda, le dice a Jesús su madre: «No tienen vino». Jesús le responde: «¿Qué tengo yo contigo, mujer? Todavía no ha llegado mi hora». Dice su madre a los sirvientes: «Hagan lo que él les diga».
0: Padre nuestro que estás en el cielo, santificado sea tu nombre. Venga a nosotros tu reino. Hágase tu voluntad en la tierra como en el cielo.
1: Danos hoy nuestro pan de cada día. Perdona nuestras ofensas, como también nosotros perdonamos a los que nos ofenden. No nos dejes caer en la tentación y líbranos del mal. Amén.
0: Dios te salve María, llena eres de gracia, el Señor está contigo. Bendita tú eres entre todas las mujeres, bendito es el fruto de tu vientre Jesús.
2: Santa María, Madre de Dios, ruega por nosotros pecadores, ahora y en la hora de nuestra muerte. Amén.
0: Dios te salve María, llena eres de gracia, el Señor está contigo. Bendita tú eres entre todas las mujeres, bendito es el fruto de tu vientre Jesús.
2: Santa María, Madre de Dios, ruega por nosotros pecadores, ahora y en la hora de nuestra muerte. Amén.
0: Dios te salve María, llena eres de gracia, el Señor está contigo. Bendita tú eres entre todas las mujeres, y bendito es el fruto de tu vientre Jesús.
2: Santa María, Madre de Dios, ruega por nosotros pecadores, ahora y en la hora de nuestra muerte. Amén.
0: Dios te salve María, llena eres de gracia, el Señor está contigo. Bendita tú eres entre todas las mujeres, bendito es el fruto de tu vientre Jesús.
2: Santa María, Madre de Dios, ruega por nosotros pecadores, ahora y en la hora de nuestra muerte. Amén.
0: Dios te salve María, llena eres de gracia, el Señor está contigo. Bendita tú eres entre todas las mujeres, bendito es el fruto de tu vientre Jesús.
2: Santa María, Madre de Dios, ruega por nosotros pecadores, ahora y en la hora de nuestra muerte. Amén.
0: Dios te salve María, llena eres de gracia, el Señor está contigo. Bendita tú eres entre todas las mujeres, bendito es el fruto de tu vientre Jesús.
2: Santa María, Madre de Dios, ruega por nosotros pecadores, ahora y en la hora de nuestra muerte. Amén.
0: Dios te salve María, llena eres de gracia, el Señor está contigo. Bendita tú eres entre todas las mujeres, bendito es el fruto de tu vientre Jesús.
2: Santa María, Madre de Dios, ruega por nosotros pecadores, ahora y en la hora de nuestra muerte. Amén.
0: Dios te salve María, llena eres de gracia, el Señor está contigo. Bendita tú eres entre todas las mujeres, bendito es el fruto de tu vientre Jesús.
2: Santa María, Madre de Dios, ruega por nosotros pecadores, ahora y en la hora de nuestra muerte. Amén.
0: Dios te salve María, llena eres de gracia, el Señor está contigo. Bendita tú eres entre todas las mujeres, y bendito es el fruto de tu vientre Jesús.
2: Santa María, Madre de Dios, ruega por nosotros pecadores, ahora y en la hora de nuestra muerte. Amén.
0: Dios te salve María, llena eres de gracia, el Señor está contigo. Bendita tú eres entre todas las mujeres, bendito es el fruto de tu vientre Jesús.
2: Santa María, Madre de Dios, ruega por nosotros pecadores, ahora y en la hora de nuestra muerte. Amén.
0: Gloria al Padre, al Hijo y al Espíritu Santo.
2: Como era en el principio, ahora y siempre, por los siglos de los siglos. Amén.
0: María es Madre de Gracia y Madre de Misericordia.
1: En la vida y en la muerte, ampáranos, Madre nuestra. Oh mi buen Jesús, perdona nuestros pecados, líbranos del fuego del infierno. Lleva todas las almas al cielo, especialmente a las más necesitadas de tu infinita misericordia. Amén.

0: Tercer misterio luminoso, la proclamación del reino de Dios, invitando a la conversión.
1: Marchó Jesús a Galilea y proclamaba la buena nueva de Dios. El tiempo se ha cumplido y el reino de Dios está cerca. Convertíos y creed en la buena nueva.
2: Padre nuestro que estás en el cielo, santificado sea tu nombre. Venga a nosotros tu reino. Hágase tu voluntad en la tierra como en el cielo.
0: Danos hoy nuestro pan de cada día. Perdona nuestras ofensas, como también nosotros perdonamos a los que nos ofenden. No nos dejes caer en la tentación y líbranos del mal. Amén.
3: Dios te salve María, llena eres de gracia. El Señor es contigo. Bendita tú eres entre todas las mujeres y bendito es el fruto de tu vientre, Jesús.
0: Santa María, Madre de Dios, ruega por nosotros pecadores, ahora y en la hora de nuestra muerte. Amén.
3: Dios te salve María, llena eres de gracia, el Señor es contigo. Bendita tú eres entre todas las mujeres, y bendito es el fruto de tu vientre Jesús.
0: Santa María, Madre de Dios, ruega por nosotros pecadores, ahora y en la hora de nuestra muerte. Amén.
3: Dios te salve María, llena eres de gracia, el Señor es contigo. Bendita tú eres entre todas las mujeres, y bendito es el fruto de tu vientre Jesús.
0: Santa María, Madre de Dios, ruega por nosotros pecadores, ahora y en la hora de nuestra muerte. Amén.
3: Dios te salve María, llena eres de gracia, el Señor es contigo. Bendita tú eres entre todas las mujeres, y bendito es el fruto de tu vientre, Jesús.
0: Santa María, Madre de Dios, ruega por nosotros pecadores, ahora y en la hora de nuestra muerte. Amén.
3: Dios te salve María, llena eres de gracia, el Señor es contigo. Bendita tú eres entre todas las mujeres, y bendito es el fruto de tu vientre, Jesús.
0: Santa María, Madre de Dios, ruega por nosotros pecadores, ahora y en la hora de nuestra muerte. Amén.
3: Dios te salve María, llena eres de gracia, el Señor es contigo. Bendita tú eres entre todas las mujeres, y bendito es el fruto de tu vientre Jesús.
0: Santa María, Madre de Dios, ruega por nosotros pecadores, ahora y en la hora de nuestra muerte. Amén.
3: Dios te salve María, llena eres de gracia, el Señor es contigo. Bendita tú eres entre todas las mujeres, y bendito es el fruto de tu vientre Jesús.
0: Santa María, Madre de Dios, ruega por nosotros pecadores, ahora y en la hora de nuestra muerte. Amén.
3: Dios te salve María, llena eres de gracia, el Señor es contigo. Bendita tú eres entre todas las mujeres, y bendito es el fruto de tu vientre, Jesús.
0: Santa María, Madre de Dios, ruega por nosotros pecadores, ahora y en la hora de nuestra muerte. Amén.
3: Dios te salve María, llena eres de gracia, el Señor es contigo. Bendita tú eres entre todas las mujeres, y el Señor es contigo. Bendita tú eres entre todas las mujeres, y bendito es el fruto de tu vientre, Jesús.